0: 18:03.
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3: Mi amigo Noé Campos, y me acompaña amiguita en esta preciosa hora, Ruth Campos, y bueno, que le dé un saludo.
0: 18:03.
4: Ustedes, les saluda su hermana en Cristo, Ruth Campos. Es una bendición poder estar con ustedes por medio
3: a su palabra, para que de esa manera nosotros podamos vencer toda tentación, para que nosotros podamos vencer toda

Bueno, así continuamos con estas hermosas alabanzas a cargo del dúo Noé Ruth Campos, esperando que usted se siga gozando con nosotros. Recuerde, habilitado nuestros 8 dígitos de radio, 3309-4580, en esta preciosa y bendecida hora de la tarde. 18:04, seguimos con estas bonitas alabanzas.

Pero sí que es una bendición, amados hermanos, estamos con ustedes en este espacio de programación. Recuerden que estamos en la programación Himnos del Ayer, gracias a quienes ahí continúan con nosotros. Ya 10 minutos después de las 18 horas, 6 de la tarde, gracias a quienes ahí también se están comunicando. Recuerda que está habilitado el 3309-4580. Recuerda que usted como audiencia hace cada espacio de programación juntamente con el personal de turno, amén. Así que gócese, mi hermano y hermana, ahí se puede comunicar con nosotros en esta preciosa y bendecida hora de la tarde. Bueno, por acá una tarde soleadita, calurosa. Después de la lluvia, ¿verdad? Después de la tormenta, recuerde que siempre viene la calma, ¿verdad? Es una gran bendición el poder estar siempre glorificando el dulce nombre de nuestro Dios Todopoderoso. Queremos enviar saludos a nuestros hermanos escuchándonos allá en Ciudad de Malacatán. También bendiciones a los hermanos allá en Malacatán en esta hora de la tarde. Recuerden que es una gran bendición, mis hermanos, saber que usted nos escucha a todo volumen allá, ¿verdad? En la intimidad de su hogar. Queremos enviar saludos especialmente a nuestros hermanos allá en bueno, creo que es Caserío 20 de Agosto, Malacatán. Bendiciones a nuestros hermanos allá en Caserío 20 de Agosto, Malacatán. Allá nos están escuchando en esta preciosa y bendecida hora de la tarde. Hoy tenemos comunicación, ¿verdad? De nuestro hermano Cristóbal Niz, escuchándonos allá en 20 de Agosto. Una gran bendición, mi hermano. Una gran bendición, por ahí nos comenta que es fiel oyente a Estéreo Bendición. Pero bueno, por acá se ha comunicado con nosotros en esta preciosa y bendecida hora de la tarde, solicitándonos unas alabanzas con los hermanos Alvarado. Solicita esta alabanza, mi última jornada y tu todo en el altar. Claro que sí, vamos a incluir estas alabanzas y vamos a bendecir a nuestro hermano Cristóbal Niz, bendecimos a toda su familia, también sin duda juntamente con él en sintonía de este espacio de programación, en sintonía de la 104.9 FM allá en Malacatán, en Caserío 20 de Agosto. Así que vamos a ir bendiciendo con estas hermosas alabanzas mientras usted se puede seguir comunicando. 3309-4580 continúa disponible en cabinas de radio, mis hermanos. Recuerde que estamos llegando hasta la intimidad de sus hogares, hasta diferentes países, estados de la Unión Americana. Estamos llegando desde Aldea Tocache, San Pablo, San Marcos, Guatemala, ¿verdad? Estamos llegando hasta donde quiera que usted nos esté escuchando en esta bendecida hora de la tarde. Complacemos con estas alabanzas. Bueno, saludamos a nuestros hermanos ahí conectados también, hermana. Por acá en sintonía, hermana Evelia Romero, también Luis Alfonso González. Saludos para quienes ahí se van a seguir conectando con nosotros. Gracias, gracias por estar siempre en la fiel sintonía. Gracias por comunicarse, amados hermanos. Complacemos con estas bonitas alabanzas.

0: 18 horas, 19 minutos.
1: Gloria al Señor, así hemos escuchado estas alabanzas con los hermanos Alvarado para poder saludar y bendecir a nuestro hermano Cristóbal Niz, escuchándonos allá en Caserío 20 de Agosto, Malacatán, en la fiel sintonía de Estéreo Bendición. Por ahí nos comenta, ¿verdad?, que él es fiel oyente a Estéreo Bendición y por supuesto a esta programación, ¿verdad? Qué bueno. Gracias, mi hermano Cristóbal, por estar ahí con nosotros en la fiel sintonía. Saludamos a toda su familia, también quienes ahí están juntamente con nosotros, ¿verdad? Sin duda ahí su familia también acompañados de esta bonita programación. Saludos, hermana Daisy Alonso. Un gusto saludarle, mi hermana. Gracias por estar ahí con nosotros también en esta hora de la tarde. Recuerde por ahí usted también seguirse uniendo con nosotros en este espacio de programación. 20 minutos después de las 18 horas, 6 de la tarde. Continúan habilitados los 8 dígitos de radio 3309-4580. Recuerde que también puede empezar ahí a dejarnos su mensajito de texto o su llamada para también solicitar sus alabanzas para el siguiente espacio de programación. Ahí nos estamos enredando un poquito, ¿verdad? Qué bueno, bendiciones para quienes ahí están con nosotros en sintonía de esta programación. Saludamos también a nuestros hermanos escuchándonos allá en el rodeo. Bendiciones a los hermanos allá en el rodeo, también en sintonía de esta programación, siempre gozoso. Bueno, yo sé que algunos quizá apagaron su radio, ¿verdad? Cuando Estéreo Bendición se fue del aire, quizá dijeron, bueno, Estéreo Bendición ya no está en el aire, también yo apago mi radio, ¿verdad? ¿Por qué? Porque es su radio favorita, la radio que bendice su vida en una manera muy especial. Bueno, pero si ya se está poniendo en sintonía, por ahí únase con nosotros en este espacio de programación. Ahí puede comunicarse, comentarnos dónde nos está escuchando. Lo que me estoy dando cuenta que esta tarde, amados hermanos, que Tocache está muy calladito. ¿Qué estará pasando, verdad, con nuestros hermanos de Tocache? ¿Dónde andarán los hermanos de Tocache? Esperamos que por ahí despierten y levanten ese ánimo. También no esté pensando, quizás su pensamiento está dividido en esta tarde. Por ahí le invito, ¿verdad?, de que hoy usted ponga sus pensamientos en orden y medite, ¿verdad?, hacia qué camino debe ir. Amén. Así que esperando que se una con nosotros, usted que es, ¿verdad?, de Cristo, no desvíe su mirada, no desvíe su pensamiento, siga siempre con la frente, ¿verdad?, en alto, con la mirada siempre hacia adelante, en el blanco que es Jesucristo. Recuerde que el mundo ofrece muchas cosas, pero sabemos también, ¿verdad?, que todo lo que el mundo ofrece es vanidad. Vanidad de vanidades, dijo el predicador, todo es vanidad. Así que invitamos a que usted se una con nosotros. Recuerde que el gozo del Señor permanece para siempre. El gozo del Señor no es pasajero, mi hermano y hermana. El gozo del Señor permanece para siempre. Así que únase con nosotros en esta bendecida hora de la tarde. Saludamos entonces a los hermanos allá en el rodeo. Especialmente enviamos ahí un saludo muy, pero muy especial a la hermana Yolanda, en sintonía, ¿verdad?, allá en el rodeo, por ahí también comunicándose con nosotros. Dice, mi hermana está muy contenta, acompañada de esta programación. Qué bueno, también nosotros nos alegramos al saber que usted se goza juntamente con nosotros, ¿verdad? Así que bendecimos su vida, mi hermana Yolanda, toda su familia, quienes también ahí juntamente están, ¿verdad?, acompañándola en esta hora de la tarde, en sintonía de esta programación. Mi hermana también ahí saludando al personal de turno, saludando a toda mi familia allá en Las Delicias, muchísimas gracias. También saludando al hermano Ronnie López, a toda su familia, al hermano Werner López y familia. También saluda al hermano Donaldo López, familia. También, por supuesto, saludando a los padres, ¿verdad?, de nuestros hermanos, hermano Pastor Juan López y hermana Elvira Ramírez de López. También saluda a hermano Isaí López, a hermana Diana y hermana Julia Martín, y envía saluditos a hermano Humberto Yo. Rey, sin duda, nuestros hermanos recibiendo los saludos también en esta hora de la tarde. Mi hermana solicitando las alabanzas, Volar Cantando, a cargo del dúo Líbano, y Soy Misionero, de Stanislao Marino. Y claro que sí, vamos a complacer con estas alabanzas solicitadas. Tenemos ya seleccionadas las alabanzas Y animamos a todos nuestros hermanos, arriba siempre esos ánimos, sigamos siempre contentos, gozosos, tenemos vida, tenemos fuerza, sigamos adelante, no desmayemos, sabemos que si Dios está con nosotros, ¿quién contra nosotros?

Pero sí que es una gran bendición, amados hermanos, es una gran bendición poder seguir entonces con ustedes. Hemos escuchado estas alabanzas, hemos bendecido la vida de hermana Yolanda, escuchándonos allá en el rodeo, también en esta hora de la tarde. Agradecemos ahí su comunicación, por supuesto, amada hermana, en esta preciosa y bendecida hora. Esperamos que se sigan ahí gozando juntamente con nosotros, esperando que ahí, ¿verdad?, sigan escuchando Estéreo Bendición a esta hora de la tarde. Gracias a quienes ahí pues van a seguir comunicándose también con nosotros a través de los 8 dígitos de radio, a través del 3309-4580. Queremos también agradecer la comunicación de hermano Roderico, escuchándonos también allá en Malacatán en esta hora de la tarde. Nuestro hermano Roderico por ahí comentándonos, también está en la fiel sintonía de Estéreo Bendición. Saludamos a toda su familia. Saludamos a toda su familia, quienes también quizá por ahí lo están acompañando en esta bendecida hora. Gracias, amado hermano, por estar también con nosotros, siempre en sintonía de Estéreo Bendición a través de la frecuencia 104.9 FM. Por ahí haciéndonos saber que está escuchando la programación en esta hermosa hora. Bueno, por ahí nos deja la solicitud de unas alabanzas. Claro que sí, vamos a complacer con las alabanzas solicitadas. Por ahí quiere escuchar, dice la alabanza, La Puerta es Cristo. Y vamos a ir seleccionando estas alabanzas que nuestro hermano por ahí nos deja en solicitud. También la alabanza, La Negación de Pedro. Y también por ahí dice la alabanza, La Traición de Judas. Claro que sí, vamos a complacer con estas alabanzas solicitadas en esta hora de la tarde. Gracias a mi hermano Roderico por estar siempre en sintonía de Estéreo Bendición allá en Ciudad de Malacatán, también en esta hora de la tarde. Bendiciones, escuchamos estas alabanzas.

Gloria al Señor, así hemos escuchado estas alabanzas solicitadas también por nuestro hermano Roderico, escuchándonos allá en Ciudad de Malacatán, también en esta hora de la tarde, ¿verdad? Gracias por estar con nosotros. Bueno, ya pues la noche también, ¿verdad? Se aproxima, gracias a quienes ahí están juntamente con nosotros, acompañados de la 104.9 FM en la intimidad de sus hogares, algunos en su trabajo, aún en esta tarde. Algunos ahí van en la carretera ya de regreso a casa, ¿verdad? Después de una jornada laboral. Van ya regresando a casita, ¿verdad? Esperando que nuestro Dios sea el que siempre, ¿verdad? Pueda guiarlos y pueda llevarlos siempre con paz y bendición a su hogar juntamente con su familia. Bueno, si nosotros continuamos con ustedes en esta hermosa hora, ya estamos llegando a la parte final de este espacio de programación Himnos del Ayer. Por ahí, mis hermanos, pueden dejarnos ahí su comentario, su mensaje de texto con solicitudes de alabanza. Viene ya un espacio más de programación, también de saludos y complacencias, en el cual esperamos poder seguir complaciendo a cada uno de ustedes, poder seguir bendiciendo su vida a través de las alabanzas. Así que esperamos que usted se pueda seguir comunicando con nosotros en esta hermosa hora, bueno, ya de la noche, ¿verdad? Ya que pues ya la oscuridad se ha hecho también presente en esta hora. Así que esperando que usted se siga comunicando. 12 minutos nos están separando de las 19 horas 7 de la noche. Así que nosotras seguimos con ustedes en esta bonita programación Himnos del Ayer. Vamos a escuchar unas últimas alabanzas de este espacio de programación. Y luego vamos, ¿verdad?, a continuar también en el siguiente espacio de saludos y complacencias. Usted puede dejarnos sus solicitudes de alabanzas. Recuerde que siempre es una gran bendición saludarles, bendecirles, complacerles a cada uno de ustedes. Saludos ahí al hermano Faustino Pérez, también de donde nos está visualizando, hermano Faustino Pérez. Por ahí nos está visualizando en esta hora de la noche. Dice por ahí nuestro hermano, adelante hermana, qué lindo el programa. Claro que sí, una bendición a mis hermanos poder estar con ustedes. Gracias a quienes ahí pues nos van a dejar su comentario, también su solicitud de alabanza, ¿verdad? En esta hora de la

Esperamos que podamos continuar siempre gozándonos en este día lunes, ¿verdad? En esta hora de la noche, ya que por acá nosotros estamos siempre con todo nuestro corazón esperando también que usted se goce juntamente con nosotros. Vamos a escuchar unas últimas alabanzas en este espacio de programación y luego entramos de lleno al siguiente espacio de saludos y complacencias, en el cual también esperamos contar con su comunicación, amados hermanos, con el reporte de ustedes y así juntos seguirnos siempre gozando a través, ¿verdad?, de las bonitas alabanzas.

0: 18 horas, 57 minutos.
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2: Entonces aparecerá la señal del Hijo del Hombre del Cielo, y lamentarán todas las tribus de la tierra, y verán al Hijo del Hombre viniendo sobre las nubes del cielo con poder y gran gloria. 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Bienaventurado el que vela y se guarda en santidad.

0: Levantad vuestras cabezas, porque vuestra redención está cerca.
1: Son las 19 horas. Son las 19 horas.

0: Bueno, si hemos llegado a la parte final, de este espacio de programación Himnos del Ayer, amados hermanos. Tiene un espacio más de la programación de saludos y complacencias, un espacio más donde usted se puede seguir gozando juntamente con nosotros. A partir de este momento quedamos en un espacio donde usted puede seguir solicitando sus alabanzas a través del 3309-4580. También puede dejarnos ahí, ¿verdad?, su mensaje de texto, nota de voz o dejarnos ahí su comentario. Saludos, hermano Pastor David Velázquez. Saludos, hermana Rosa de León. Bendiciones, hermana. Dice, muchas gracias. Bendiciones para cada uno de ustedes también, quienes ahí están conectados, visualizando también esta hora de la noche, cuando ya 4 minutos han pasado de las 7 de la noche. Seguimos con ustedes en esta preciosa hora, mis hermanos. Tenemos por ahí otro reporte, pero sin antes vamos a escuchar una alabanza ahí para bendecir a toda la audiencia, ¿verdad?, que está en sintonía. Y luego ya, mientras seleccionamos las alabanzas, vamos a escuchar esta bonita alabanza para que vivas, a cargo de César Cetino. Bendiciones, 3309-4580. Usted que está visualizando también desea escuchar alabanzas, por ahí déjenos su comentario. También con qué alabanza bendecimos su vida en esta hora de la noche.
1: 19 horas.

Gloria al Señor, así hemos escuchado esta bonita alabanza para bendecir a toda la audiencia que aún continúa en sintonía juntamente con nosotros. 7 minutos después de las 7 de la noche. Seguimos con ustedes en esta preciosa y bendecida hora. Saludamos ahí a hermanito Robin Osbelí, escuchándonos allá en Caserío Los Ángeles, El Rodeo, también en esta hora de la noche. Ahí también comunicándose con nosotros, mis hermanos, gracias ahí por estar en sintonía. Saludamos a los hermanos allá, ¿verdad? Quienes nos están escuchando también allá en Los Ángeles, bendiciones, mis hermanos, allá en Los Ángeles, El Rodeo, ¿verdad? Allá en el municipio de San José del Rodeo, sus diferentes aldeas, caseríos, cantones, también, ¿verdad? Quienes ahí nos están escuchando ahí en los caseríos, bendiciones a cada uno de ustedes. Saludamos ahí, esperando que usted se goce también juntamente con nosotros. Y saludamos a hermanito Robin Osbelí, también siempre en sintonía. Toda su familia, les bendecimos en una manera especial. Por ahí también nos ha solicitado las alabanzas, fiesta, también la alabanza, el ángel de Jehová. Y ahí quiero ir y tú. Claro que sí, vamos a incluir estas alabanzas, vamos a bendecir su vida. Mientras, también ahí dejamos habilitados los 8 dígitos de radio, amados hermanos, 3309-4580, para que usted se pueda seguir comunicando con nosotros también en esta hora de la noche. Esperamos su comunicación a cabina de estéreo, bendición, mis hermanos. Esperamos que usted se siga gozando juntamente con nosotros también a través de las alabanzas, las cuales también vamos a seguir seleccionando. Durante este tiempo que aún vamos a estar con ustedes en cabina de estéreo, bendición.

Gloria al Señor, así hemos escuchado estas bonitas alabanzas. Hemos bendecido a Robin Osbelí, escuchándonos allá en Los Ángeles, el rodeo. Bendiciones, gracias por también hacernos llegar su comunicación a cabina de Estéreo Bendición y hacernos saber que ella también está en sintonía, en casita, ¿verdad? En sintonía de Estéreo Bendición, escuchando las alabanzas en esta hora de la noche. Para que nosotros continuamos con ustedes, bueno, ya pues hemos complacido con estas alabanzas. Recuerde que aún está disponible los 8 dígitos de radio. Si usted desea comunicarse con nosotros, lo puede hacer en esta hora de la noche. Está habilitado el 3309-4580, esperando que usted se pueda motivar y también se pueda comunicar con nosotros. Bendiciones para quienes ahí han estado conectados a través de la transmisión que por ahí estuvimos llevando a cada uno de ustedes. Vamos a finalizar esta transmisión, mis hermanos, gracias por haber estado con nosotros a través de esta plataforma, y nosotros nos quedamos a través de la frecuencia 104.9 y las otras plataformas digitales, ¿verdad? Agradecemos a todos los que ahí continúan con nosotros, siempre también en la fiel sintonía de Estéreo Bendición. Recuerde seguirse comunicando al 3309-4580 en esta bendecida hora de la noche, 21 minutos después de las 7 de la noche, y seguimos con ustedes en este espacio de programación, en la programación, ¿verdad?, de saludos y complacencia, esperando que usted pueda continuar también juntamente con nosotros.

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1: Pero sí que hemos escuchado estas alabanzas, amados hermanos, hemos escuchado estas bonitas alabanzas, esperando que ustedes se sigan gozando juntamente con nosotros en esta bendecida hora de la noche, ahí en la intimidad de su hogar. Estamos ya 29 minutos después de las 7 de la noche, gracias a nuestro Dios, ¿verdad? Porque Él nos ha permitido el poder continuar llevándoles a ustedes este espacio de programación de saludos y complacencias. Animamos a que usted también se siga por ahí gozando con nosotros. Tenemos ahí un espacio aún para poder bendecir su vida en una manera muy especial a cada uno de ustedes, amados hermanos, esperando que se puedan también comunicar con nosotros, hacernos saber en dónde nos están escuchando, hasta dónde está llegando la señal de Estéreo Bendición en esta bendecida hora de la noche. También, ¿verdad? Por ahí usted nos puede dejar su solicitud de alabanza, si usted así lo desea, ¿verdad? Puede solicitarnos sus alabanzas en esta bendecida hora. Gracias a quienes ahí se han comunicado con nosotros y gracias a todos los que también están en sintonía. Yo sé que quizá pues no se han podido comunicar, pero lo que sí estamos seguros de que ahí están escuchando la programación en esta hora de la noche y por supuesto vamos a continuar escuchando alabanzas en esta bendecida hora. Disponible 3309-4580.

0: 19 horas, 33 minutos.
1: Gracias, Espíritu Santo. Gracias por darme el consuelo. Gracias por darme las fuerzas para poder un día gozarme.

0: 19 horas, 37 minutos.
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Bendigo a Dios porque me ha dado una agenda muy saturada, hermanos. Llegamos como a las 3 de la mañana para amanecer hoy. Estuvimos en Pajapita San Marcos. Y hemos empezado desde el mes de octubre, Jesús. Y cuando paso al altar a veces ya mi voz ya no sale, pero cuando estoy acá me persigue la gracia de Dios.

Bueno, sí, mis hermanos, nosotros estamos ya llegando a la parte final de este espacio de programación de saludos y complacencias. Gracias a quienes estuvieron en sintonía y a quienes también se comunicaron con nosotros. Bueno, ya nosotros vamos ya a despedirnos de cada uno de ustedes, mis hermanos, en esta hora de la noche. Gracias a quienes hayan estado juntamente con nosotros. Una bendición siempre, amado hermano y hermana, poder bendecir su vida a través de las alabanzas. Gracias a usted que ha estado en compañía de Estéreo Bendición. Gracias a usted que se comunicó con nosotros. Gracias, gracias a todos, ¿verdad? En diferentes lugares donde aún se siguen gozando a través de las alabanzas. Y nosotros vamos a ir cerrando también lo que es transmisión, ¿verdad? Esperando que usted esté siempre pendiente todos los días de Estéreo Bendición, ya que el día de mañana, si es la voluntad de nuestro Dios, estaremos nuevamente con ustedes a partir de las 5:30 de la mañana en cabinas de radio, esperando contar con su sintonía, también por supuesto su comunicación. Y si el Señor nos presta vida, mis hermanos, estaremos con ustedes el día de mañana martes a partir de las 5:30 de la mañana. Por ahí nosotros vamos a ir cerrando transmisión, ya que por ahí nuestros hermanos no se quisieron comunicar, ¿verdad? Bueno, esperando que ahí pues hayan gozado con nosotros. Vamos a ir entonces ya orando para quedar despedidos de toda la audiencia, más no de la presencia de nuestro Dios Todopoderoso. Esperando que usted, amado hermano y hermana, pues haya gozado en este día. Recuerde que el día de hoy, mis hermanos, un día que nuestro Dios nos regaló para poder también nosotros aprovecharlo y estar delante de su presencia. Si usted no se gozó, si usted no glorificó a nuestro Dios, si usted no exaltó el dulce nombre de nuestro Dios, porque usted no quiso, ¿verdad? Porque la oportunidad todos la tuvimos para exaltar el nombre de nuestro Dios Todopoderoso. Así que, mis hermanos, por acá nosotros llegamos a la parte final y vamos a orar para ya quedar despedidos en esta bendecida hora de la noche. Estamos allá, por supuesto, a 14 minutos. Estaremos ya a las 8 de la noche, pero ya nosotros cerramos transmisión, esperando que usted esté siempre muy contento, gozoso, gozosa también, ahí en la intimidad de su hogar. Amado Dios y Padre, en esta maravillosa y bendecida noche te doy gracias por la oportunidad, Señor, que me has concedido de haber estado en este lugar. Gracias, Cordero Santo, por tu respaldo, por tu fuerza. Gracias, Señor, por la sabiduría, el entendimiento que das, Señor, cada día, cada momento. En esta noche, Padre precioso, yo me retiro, Señor, de este lugar. Yo me despido, Padre, de toda la audiencia, mas no de tu presencia, Señor. Quédate en el corazón de cada uno de tus hijos, de tus hijas, Señor, en esta hora de la noche. Guarda tu pueblo, Señor, cubre con tu mano poderosa. En esta hora, Cristo maravilloso, te ruego, Señor, que siga respaldando cada vida, cada trabajo, cada negocio. Que siga supliendo necesidades, Señor. Ay, maravilloso Jesús, donde en este momento, Padre, están clamando también, Señor, por alguna necesidad. Ahí donde tus hijos están, Señor, clamando por sanidad, por liberación. Donde están clamando, Señor, quizá por trabajo. Yo te ruego, amado Dios, que puedas tener misericordia, que puedas tener compasión. Que puedas contestar, Señor amado, la petición de cada uno de tus hijos. En esta noche, amado Dios, te ruego, donde hay dolencia, Señor, donde hay aflicción, Padre precioso, tú eres el médico de médicos, tú eres el abogado. Oh Jesús de Nazaret, tú eres el intercesor. Intercede al Padre por las necesidades de cada uno de nosotros. En tus manos nos ponemos en esta noche. Nos encomendamos, Señor, y sigas haciendo conforme a tu voluntad de nuestra vida. Creemos, Padre amado, y sabemos que solamente tú eres el que nos das vida. Tú eres el que nos das fuerza. Tú eres el que nos das voluntad para seguir adelante. Esta noche, Señor, gracias por esa misericordia tan grande que tienes para con nosotros. Bendice, Señor, aquellas madres afligidas, a
aquellas madres que están, Señor amado, desconsoladas al ver, Señor, la rebeldía de sus hijos. Te ruego, Señor, da paz, Señor amado, en esos corazones, esas mentes turbadas, Señor. Yo sé que en tu tiempo, Señor, tú vas a transformar la vida de esos jóvenes, esas señoritas que hoy quizás se encuentran perdidos, Señor, lejos de tu presencia, lejos de tus caminos, Señor amado. Solamente te pido, mi Dios, ten misericordia de cada uno de esos jóvenes, de esas señoritas, Señor. En esta noche, Jesús, te pido por los ancianos, te pido por los niños, Señor, las niñas.

Gracias. Quizá mi Dios, yo no puedo mencionar nombre por nombre, Padre, donde hay necesidad, pero tú conoces, tú sabes, mi Dios, dónde hay necesidad en esta noche. Ahí pongas tu mano de poder, ahí pongas tu mano de misericordia, Señor, sobre la vida de tus hijos que están clamando, que están suplicando por una respuesta en sus vidas, mi Dios. En el nombre poderoso de Jesús, gracias te doy, mi Dios, en esta noche, por la vida de mis padres, mis hermanos, por toda mi familia, Señor, allá en aquel lugar donde se encuentran en esta noche. Cubre con tu mano preciosa, guarda aquel hogar, Señor, aquella propiedad en tus manos. Sigue teniendo el control, Señor, de cada vida. Te pido por mis pastores allá en el rodeo, mi Dios,

La vida de tu siervo está en tus manos. Cúbrelo, Señor. Fortalécelo, Padre precioso. Llena su mente, Señor, de sabiduría, de entendimiento. Oh, Señor, el corazón de tu siervo. Tú puedes escudriñarlo, mi Dios amado. Oh, Padre precioso, su familia está en tus manos. En esta noche, Padre, el staff de locutores de Estéreo Bendición, estamos en tus manos, mi Dios. Cada día, Padre, ayúdanos a seguir adelante. Danos fuerza, danos valor, Señor, para continuar. Oh, Padre precioso, más amor hacia tu obra. Es lo que pedimos, Padre, el respaldo, Señor, a nuestras vidas. No permitas, Señor, que desviemos nuestra mirada, sino mantenernos siempre firmes, Señor, en tus caminos. En el nombre de Jesús, gracias, mi Dios amado, en esta noche. Sigue respaldando Estéreo Bendición. Sigue extendiendo, Señor amado, la señal de la frecuencia a través de las plataformas también, Padre. Sigue siendo tú el que sigas abriendo puertas de bendición. Oh, Padre, que a través de esta emisora muchas almas sean rescatadas, muchas vidas, Señor, puedan venir a tus pies, amado Dios, en el nombre de Jesús. Gracias por esta emisora. Gracias, Señor, porque a través, Padre, de Estéreo Bendición, tu palabra está llegando. Ay de aquel, Señor, que no la reciba. Porque en aquel día, Padre, no habrá excusa, no habrá pretexto de decir no escuché tu palabra. Porque tú has puesto, Señor, medios por los cuales tu palabra está siendo entregada. Gracias, Señor, en esta bendecida noche. Alabamos y bendecimos tu nombre, porque eres bueno, mi Dios, y para siempre es tu misericordia. Quédate, Señor, en mi mente, en mi corazón. Guárdame, Señor, en esta noche. Si es tu voluntad, mi Dios, aquí estaré el día de mañana. Y si no, Padre, solamente tú lo sabes. Guarda toda la audiencia, Señor, en esta noche. En el nombre de Jesús te doy gracias, Padre. Gracias, Hijo. Gracias, Espíritu Santo. En el nombre poderoso de Jesús. Amén. Gloria al Señor. Así, mis hermanos, ha sido una gran bendición el haber estado con ustedes. Hemos clamado un momento el nombre de nuestro Dios Todopoderoso. Gracias a Él, a su bondad, su misericordia. Hoy hemos estado con ustedes en este lugar y nos hemos gozado en gran manera. Gracias. Gracias a quienes también se comunicaron con nosotros. Si usted no pudo hacerlo, no se sienta triste. Al contrario, ¿verdad? Siéntase feliz, contento, porque ha estado acompañado, acompañada de Estéreo Bendición en la intimidad de su hogar, en su trabajo, su negocio. Yo no sé dónde usted estuvo en sintonía, pero siempre, ¿verdad?, le animamos. Gócese siempre en el Señor. No hay nada mejor, mis hermanos, que estar siempre exaltando el dulce nombre de nuestro Padre Celestial. Bendiciones. Recuerde que estuvo con ustedes su amiga, su hermana en Cristo, hermana Elvira Martín. Si es la voluntad de nuestro Dios, el día de mañana estaremos nuevamente en cabina de Estéreo Bendición a partir de las 5:30 de la mañana, si así el Señor nos presta vida. Bendiciones, una excelente noche para cada uno, mis hermanos, la paz de Dios con cada uno de nosotros, esperando que siempre, siempre nos gocemos en el Señor. Bendiciones, con permiso, amados hermanos.

Si no estás viendo respuesta de tu oración, pareciera que Dios está en silencio. Déjame decirte, deja que Dios trabaje, porque está orando. Dios está orando. Dios está orando.

Vamos, si le vas a aplaudir, apláudele más fuerte con todo tu corazón. Unos 5 segundos, apláudele más fuerte, vamos. Vamos.

¿Alguna vez usted se ha sentido solo? ¿Alguna vez usted se ha sentido sola? Yo sí me he sentido muchas veces solo, como no tiene idea. ¿Alguien quiere?

más duros que las suyas. Pero le digo algo: encárguese darle la mano a papá y decirle, tómame de la mano. Y dile, Señor, no me dejes. Alguien desea la compañía de Jesús. Alguien desea la compañía de Jesús. Levánteme sus dos manos, vamos. Levánteme sus dos manos hacia el cielo y diga, Señor, no me dejes. Eso es, levante sus dos manos y dile, papá, no me dejes. Dile, Señor, no me dejes. Eso es, levante sus dos manos. Eso es, levántelas bien en alto y diga.

pero Dios está a nuestro favor y Él te dice: levántate, toma fuerza, no te rindas, no te dejaré.

que nos da la victoria por medio de nuestro Señor Jesucristo. ¿Quién vive, hermanos? Y a su nombre, fuertes los aplausos al Rey de Reyes y Señor de Señores.

Kashakta wip kuandraspi kuando kopa momento difícil pla kaslemán. Chakshiu kachaba re Espíritu Santo. A ver cuánto ama el Espíritu Santo. Yo se amo al Espíritu Santo. Una vez más, levanta sus manos que aman al Espíritu Santo. Levanta sus dos manos, por favor, y diga: yo te amo, Espíritu Santo. Yo espero el día alegre cuando Cristo volverá. ¿Cuántos quieren ver a Jesús? Amén. Vamos cantando. Que se oigan las sombras.

Mi señor. Yo tuve que hacer lo que tú me has dicho. Casquirrenjol.

tu vida. 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

mejor consolador es él. 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

así, así, así. 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

Eso. Eso. Contagia al que está a tu lado. Contágialo con esa bendición. 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Vamos, vamos, vamos. 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

Quiero cantarlo con ustedes. Y la alabanza dice: cuán grande es Él. Amén. Aleluya. ¿Por qué no te pones un momento de pie, por favor?

Allora dimmelo, dimmelo! Háblele, háblele, él está aquí! ¡Oh! ¡Que no te dé vergüenza, mi hermano! Yo puedo ver en una visión, hay un personaje con vestidura blanca. Está pasando con usted, mi hermano y hermana. Adórale. Adórale, adórale, adórale, adórale, adórale, adórale. Yo puedo ver a muchos en este lugar derramando lágrimas. Puedo ver a unos levantando sus manos, temblando bajo la unción de Dios. Y gloria a Dios por eso. Y ramazó de que él alaba. Así como están de pie, y otros que ya se sentaron, está bien, no hay ningún problema. Voy a cantar un último canto. Este canto me hace recordar cómo era mi vida antes. Estoy hablando hace unos

La palabra de Dios nos dice: he aquí que yo les traeré sanidad y medicina, y los curaré y les revelaré abundancia de paz y de verdad.

A ver cuánto siente la gloria de Dios, cuán breves van a pasar. 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

Vamos, si le vas a aplaudir, apláudele más fuerte con todo tu corazón. Unos 5 segundos, apláudele más fuerte, vamos.

¿Alguna vez usted se ha sentido solo? ¿Alguna vez usted se ha sentido sola? Yo sí me he sentido muchas veces solo, como no tiene idea. Alguien quizá.

pueda que sean más, más duros que las suyas. Pero le digo algo: encárguese darle la mano a papá y decirle, tómame de la mano. 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Alguien desea la compañía de Jesús. 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Levánteme sus dos manos, vamos. 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

Cuando los... La Biblia dice, todo lo que confesamos en nuestra boca, eso será hecho. ¿Cuántos quieren ir al cielo? Iglesia, que se oigan las palmas. 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

que nos da la victoria por medio de nuestro Señor Jesucristo. Quien vive, hermanos, y a su nombre, fuertes los aplausos al Rey de Reyes y Señor de Señores.

Quiero cantarlo con ustedes. Y la alabanza dice: cuán grande es Él. Amén. Aleluya. ¿Por qué no te pones un momento de pie, por favor?

dímelo, recíbelo, dímelo. Háblele, háblele, él está aquí. Que no te dé vergüenza, mi hermano. Yo puedo ver en una visión, hay un personaje con vestidura blanca. Está pasando con usted, mi hermano y hermana. Adórale. Adórale, adórale, adórale, adórale, adórale, adórale. Yo puedo ver a muchos en este lugar derramando lágrimas. Puedo ver a unos levantando sus manos, temblando bajo la unción de Dios. Y gloria a Dios por eso. Y ramazó de que él te alaba. Así como están de pie y otros que ya se sentaron, está bien, no hay ningún problema. Voy a cantar un último canto. Este canto me hace recordar cómo era mi vida antes. Estoy hablando hace unos 24 años para atrás, yo era un hombre perdido.

levante sus manos hacia el cielo y diga: Señor, restáurame. Hijo, te dice el Padre esta noche: regresa a nuestra casa, dice Dios. Regresa a mis brazos, dice Papito.

precioso, en el nombre de Jesús en esta mañana. Mi alma te alaba, Señor amado, mi alma te bendice. Eres bueno, Señor. Te ruego pueda bendecir a toda la audiencia, Padre, que en este día va a estar en sintonía de Estéreo Bendición en diferentes lugares. Yo no sé hasta dónde, Padre, la señal de radio está llegando. Pero allá, mi Dios, puedas extender tu mano de poder, tu mano de misericordia sobre la vida de tus hijos, Señor, quienes durante este día nos van a sintonizar. A los que durante este día, Padre, se van a comunicar a cabinas de radio. Yo te ruego que tu gracia, tu bendición esté sobre cada uno de ellos. Este día, Padre, puedas bendecir los trabajos. Puedas bendecir los negocios, Señor, de tus hijos. Ay, Señor, yo no sé de qué manera has estado bendiciendo a tu pueblo, Padre. Pero en esta mañana, Señor, te ruego.

a los niños, bendice a los jóvenes, a los ancianos, a toda la audiencia, Señor, que está ya con nosotros en esta mañana. En el nombre maravilloso de Jesús, muchas gracias te doy, Señor, porque nos das el privilegio de poder invocar tu nombre. Bendice a mi hermano gerente de radio, la directiva, staff de locutores. En tus manos estamos, Padre.

podamos hoy gozarnos también, ¿verdad? Como todos los días, por ahí pues les comentaba, tuvimos un apagón de energía eléctrica en este lugar, en este momento, ¿verdad? Pero hoy ya estamos nuevamente ya con la energía restablecida para poder ahí también seguir con ustedes y poderles llevar bendición durante esta hermosa mañana. Bueno, el tiempo se va rápido, mis hermanos. Ya estamos únicamente siete minutos, estaremos ya puntualizando las 6 de la mañana, ¿verdad? Gracias a quienes ya están con nosotros en este momento, ya en sintonía de Estéreo Bendición a través de esta su frecuencia y a través también de las diferentes plataformas digitales en diferentes lugares. Recuerde que vamos a estar dejando habilitados los 8 dígitos de radio 3309-4580. 3309-4580 va a estar quedando habilitado, mis hermanos, para que ahí se puedan comunicar con nosotros durante esta mañana, se puedan por ahí dejarnos su mensaje de texto, puedan dejarnos también su nota de voz, realizar su llamada también directamente a cabinas de radio en esta hora de la mañana. Recuerde que les saluda en esta mañana a su amiga, su hermana en Cristo, hermana Elvira Martín. Vamos a estar con ustedes unas horas, ¿verdad?, en esta mañana, esperando que nos gocemos, esperando que podamos también, ¿verdad?, juntos seguir exaltando el dulce nombre de nuestro Dios, amén, ya que Él merece honra, gloria, adoración. Imagínense, mi hermano, nos permite un día más de vida, amén. Hemos abierto nuestros ojos, estamos de pie, gracias a la bondad infinita de nuestro Dios, amén. Así que gracias a quienes ahí van a estar con nosotros durante este día, a quienes pues ya encendieron su radio y están ya en sintonía, bendiciones, bienvenidos también en este espacio de programación. Así que animamos a que ahí usted pueda habilitarnos los 8 dígitos de radio, los cuales están totalmente habilitados en este lugar, 3309-4580 está disponible. 3309-4580. Esperando que ahí usted también se goce juntamente con nosotros en esta bendecida hora de la mañana. Por acá nosotros estamos ya dispuestos a poder también acompañarles a ustedes, dispuestos a poder bendecir su vida a través de hermosas alabanzas. Solamente por ahí recuerde, ¿verdad?, habilitar los 8 dígitos de radio 3309-4580. Por acá estaremos siempre con mucho gozo y con mucho gusto también, ¿verdad?, bendiciendo a cada uno de ustedes a través de las bonitas y hermosas alabanzas, amados hermanos. Así que esperamos que usted ahí también, ¿verdad?, se pueda gozar juntamente con nosotros. Vamos a escuchar unas alabanzas mientras usted se motiva, mientras usted por ahí también, ¿verdad?, marca los 8 dígitos de radio Estéreo Bendición.

0: Gloria al Señor, así amados hermanos, recuerde que estamos ya en el espacio de la programación. Saludos y complacencias en esta hora de la mañana, 4 minutos después de las 6 de la mañana. Bueno, por aquí está disponible los 8 dígitos de radio, 3309-4580. ¿Desea escuchar alguna alabanza? Y se puede comunicar con nosotros, amado hermano y hermana, por ahí usted que ya está despierto, usted que ya está de pie, ¿verdad? Ha encendido su radio, está acompañado ya de Estéreo Bendición. Y recuerden que por acá nosotros estamos ya dispuestos a poder bendecir también su vida a través de las hermosas alabanzas. Así que no duden en comunicarse con nosotros. Disponible 3309-4580. Mis hermanos, esperando que usted pueda también unirse con nosotros en esta hora de la mañana.
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0: Pero sí que disponible, 3309-4580. Y usted se puede comunicar con nosotros en esta bendecida hora, amado hermano y hermana. Esperando que ahí estén ya muy contentos en compañía de su emisora favorita, ¿verdad? Estéreo Bendición. Siempre bendiciendo su vida a cada día, ¿verdad? Esperando que ahí usted se deje siempre acompañar. Estamos con ustedes, amados hermanos, en este día martes 4 de agosto. Estamos ya en la fecha 4 de agosto.
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0: Y estamos siempre contentos, siempre agradecidos con nuestro Dios Todopoderoso por la vida que nos da. Recuerda que la palabra del Señor dice que nuevas son cada mañana las misericordias de nuestro Dios Todopoderoso. Amén, no estamos de pie por casualidad, no estamos despiertos, ¿verdad? Por suerte, estamos por la gracia y la bondad de nuestro Dios Todopoderoso. Así que bendiciones para quienes están ya en sintonía. Todos los que nos están escuchando allá en la Unión Americana, ya a través de las diferentes plataformas digitales. Por ahí coméntenos a través de qué plataforma usted nos está escuchando también en esta mañana.

Bueno, sí, recordemos que estamos en este espacio de programación de saludos y complacencias. Animamos a toda la audiencia a continuar con nosotros siempre escuchando alabanzas de hermanos. Recuerde que está habilitado el 3309-4580. Está totalmente disponible, esperando que usted se motive y también pueda dejarnos ahí su solicitud de alabanza. Déjenos ahí su comentario, ¿verdad? ¿Dónde nos está usted escuchando en esta bendecida mañana, verdad? Donde nos está sintonizando, esperando que usted pueda también ahí enviarnos su reporte, hacernos saber en dónde está, verdad, usted escuchando Estéreo Bendición, ya que recuerde que es un privilegio para nosotros siempre poder complacer también a cada uno de ustedes, amados hermanos. Recuerde que siempre para nosotros es un gran privilegio saludarles y bendecirles también a cada uno de ustedes, esperando que también, verdad, ustedes ahí se puedan gozar juntamente con nosotros. Recuerde que está habilitado 3309-4580, está totalmente habilitado, esperando que ahí usted pueda dejarnos su comunicación y pueda comentarnos dónde está en sintonía en esta hermosa hora de la mañana. Recuerde que el tiempo transcurre demasiado rápido, el tiempo pasa, amado hermano y hermana, el tiempo no se detiene. Aprovechemos cada minuto, cada segundo que tenemos, ¿verdad?, para también bendecir el dulce nombre de nuestro Dios Todopoderoso. Amén. Recuerde que Él es digno, es merecedor de gloria, de honra, adoración. Así que bendecimos a cada uno de ustedes. Usted que está quizá preparándose para irse al trabajo, bendiciones, amado hermano, amada hermana también, ¿verdad? Usted que se va a dirigir a su trabajo, deseamos siempre, ¿verdad?, que la gracia de Dios le acompañe y que todo lo que usted pueda realizar el día de hoy le sea de mucho éxito y de bendición, ¿verdad? Bendecimos a su familia, bendecimos cualquier negocio, ¿verdad?, cualquier tipo de negocio el cual usted administre en el nombre de Jesús, esperando de que hoy todo sea de mucha, mucha bendición. Esperamos entonces ahí su buena comunicación. Usted que quizá ya va en la carretera por ahí rumbo a su trabajo, quizá va por ahí en su vehículo, ¿verdad? Bendecimos su vida también, que Dios siempre lo guíe, lo acompañe hasta su destino, ¿verdad? En este día martes. Por acá nosotros continuamos con ustedes con más de las bonitas alabanzas, esperando también ahí su comunicación. Recuerde de que Dios es bueno, amados hermanos, Dios es bueno, para siempre es su misericordia, amén, y su fidelidad, ¿verdad?, por todas las generaciones, amén. Así que agradecemos, ¿verdad?, a todos los que están ahí en sintonía. Oiga lo que dice el libro de los Salmos, capítulo 9, versículo 2, me alegraré y me regocijaré en ti, cantaré a tu nombre, oh Altísimo. Claro que sí, amados hermanos, gocémonos, alegrémonos y regocijémonos en el Señor Jesucristo. Cantemos al nombre, ¿verdad?, del Altísimo, Jehová Dios de los ejércitos. El que vive, reina, permanece para siempre. No hay nadie que se compare a nuestro Dios, ¿verdad? Los ídolos de la tierra, ¿verdad? Los ídolos de la tierra no tienen poder como el poder tan grande que tiene nuestro Dios. Amén, dice una alabanza, ¿verdad? Los ídolos no tienen poder, tienen ojos, mas no ven, tienen oídos y no oyen, tienen boca y no hablan. Amén, aún dice, semejantes a ellos son los que, ¿verdad?, también los hacen. Amén, así que bendiciones para ustedes que alaba el dulce nombre del Dios Todopoderoso, del Dios vivo, del Dios omnipotente. Bendiciones para todos. Recuerde que nuestro Dios está con nosotros todos los días hasta el fin de los tiempos. Lo ha prometido y así lo está haciendo. Amén. Así que bendiciones para todos. 3309-4580. Totalmente disponible en esta hora de la mañana, 18 minutos después de las 6 de la mañana.

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0: Bueno, sigue siendo una gran bendición entonces poder estar con ustedes, amados hermanos. Gracias a quienes ahí están ya en sintonía de Estéreo Bendición en esta hora de la mañana. Están ahí encendiendo su radio. Y a quienes ahí cuando también Estéreo Bendición inició su transmisión, por ahí están ya con nosotros. Bendiciones, gracias por estar siempre en la sintonía de esta su frecuencia 104.9. Gracias también a todos los que están a través de las diferentes plataformas digitales. Agradecemos a nuestros hermanos acá en Aldea Tocache, quienes ahí están también con nosotros. Animamos a que también ellos se puedan motivar, ¿verdad? Y unirse con nosotros en este espacio de programación, esperando, ¿verdad?, de que nos gocemos, mis hermanos, ya que es una bendición, ¿verdad?, estar siempre cantando alabanzas a nuestro Dios Todopoderoso. Queremos ahí saludar a nuestros hermanos allá en El Porvenir, también quienes allá nos están escuchando en esta preciosa hora de la mañana. Animamos, hermanos, active por ahí usted, primeramente, ¿verdad?, por ahí el ánimo, y luego pues también active el 3309-4580. Ahí usted se puede unir con nosotros, ahí a través de su mensaje, su llamada, su nota de voz. Comuníquese, comuníquese con nosotros, no lo dude, ¿verdad? No lo piense mucho. Recuerde que el gozo del Señor es nuestra fortaleza. Bendiciones para todos. Agradecemos la comunicación de hermana Susana López, escuchándonos allá en El Porvenir, también en esta hora de la mañana. Por ahí nos comenta que está desde que iniciamos por acá nosotros la transmisión. Por ahí ella está con nosotros. Ya que Estéreo Bendición, dice mi hermana, es de mucha bendición para nuestra vida. Claro que sí, por ahí entonces, gracias mi hermana por estar con nosotros en la sintonía siempre de Estéreo Bendición a través de la 104.9. Bendecimos a toda su familia, también quienes ahí están juntamente con ella, ¿verdad?, en sintonía, escuchando las hermosas alabanzas.
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0: Mi hermana también... solicitándonos las alabanzas, el rey te mandó a llamar y te llamo a cargo de Héctor Fuentes. Claro que sí, vamos a complacer con esas alabanzas. Mi hermana también saludando a toda la audiencia que está ya en la fiel sintonía. Saludando también al personal de turno y familia. Muchas gracias, animándonos a seguir adelante siempre, trabajando en la bendita obra de nuestro Dios Todopoderoso. También saluda al hermano Ronnie López y a toda su familia. Así que bendiciones, mi hermano Ronnie, reciba el saludo en esta hora también, ¿verdad?, de la mañana, esperando que también allá pues ya nos esté escuchando y también pues se pueda gozar juntamente con nosotros. Y vamos a complacer con estas alabanzas solicitadas por mi hermana Susana López, que nos siga gozando juntamente con nosotros, y motivamos a todos nuestros hermanos allá en el bello Porvenir, también, ¿verdad?, sus diferentes colonias, a que también por ahí se motiven, puedan comunicarse, por ahí si usted nos está escuchando, active el 3309-4580, que está totalmente habilitado. Escuchamos estos alabanzas, ya regresamos. Esperamos contar con más de la buena comunicación a cabinas de Estéreo Bendición.

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1: Bueno, si hemos escuchado estas alabanzas, hemos bendecido a nuestra hermana Susana López, escuchándonos allá en el Bello Porvenir. Qué bueno, gracias mi hermana por estar ahí con nosotros. En sintonía, ¿verdad? De Estéreo Bendición y de esta programación. Queremos también enviar saludos a mi amada familia, escuchándonos allá en Las Delicias, Catarina. Bueno, por ahí, gracias por estar ahí con nosotros. Gracias también por hacernos saber que están en sintonía. Bueno, queremos que por ahí usted, mi hermano, que también nos está escuchando en diferentes lugares, ahí en diferentes aldeas, en los municipios también. Por ahí, coméntenos cómo están mis hermanos, cómo está también, ¿verdad?, el clima, el ambiente ahí donde usted nos está escuchando. Ya que por acá nos llega información de que ya en la parte de lo que es Catarina, ¿verdad?, está lloviendo pues con una intensidad, amados hermanos. Está fuerte, fuerte la lluvia, dicen nuestros hermanos allá, ¿verdad?, en esta hora de la mañana. Y bueno, por acá nosotros en el área de Tocache, pues gracias a Dios, ¿verdad?, que estamos también con una mañana nubladita, pero pues no hay lluvia, ¿verdad? Pero bueno, solamente nuestro Dios sabe, también de repente pues también deja caer la lluvia en esta área del día Tocache. Pero allá en el área de Catarina, pues está lloviendo fuerte. Por ahí estábamos recibiendo la información y también por ahí estábamos dándonos cuenta, ¿verdad? En algunos videos que por ahí estábamos viendo. También está pues cayendo lluvia en esta mañana. Qué bueno, ¿verdad? La bondad de nuestro Dios es grande, mis hermanos. Solamente Él tiene el control, ¿verdad? Que ya pues está lloviendo y aquí pues también pues solamente nos llega el airecito fresco. Así que usted nos puede comentar dónde nos está escuchando, cómo está usted que nos está escuchando también allá en Malacatán, cómo está el clima en Malacatán, allá en El Rodeo, allá en El Porvenir. Cuéntenos, ¿verdad? Quizá por ahí también usted está disfrutando de lluvia en esta hora de la mañana. Por ahí coméntenos, amados hermanos, coméntenos en esta hermosa mañana. Estamos a únicamente 18 minutos, oiga, 18 minutos. Estaremos ya a las 7 de la mañana. El tiempo se está yendo rápido, mis hermanos. El tiempo no se detiene. Y bueno, vamos a bendecir a nuestros hermanos allá en Las Delicias. Allá también están disfrutando de lluvia, ¿verdad? En esta hora de la mañana. Y para disfrutar un cafecito caliente acompañado de un panito, un chocolatito caliente, un arroz con leche. Claro que sí, mis hermanos, por ahí entonces bendiciones allá a toda mi familia, a mi madrecita María López, a mi querido padre Juan Martín, a todos los que ya nos están escuchando en esta hora de la mañana. Por ahí dice, aquí estamos con bastante lluvia. Claro que sí, por ahí saludos a la pequeña Sharon Yareli, también ahí siempre en casa, contenta.
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1: Pero nos solicitan unas alabanzas, vamos a complacer en esta hora de la mañana. Gracias ahí también por hacernos saber cómo está por allá el clima allá en Las Delicias y en todo lo que es Catarina, ¿verdad? El municipio de Catarina también está disfrutando de lluvia. Saludamos a los hermanos allá en la muralla. Saludamos a los hermanos allá en la muralla. Por ahí pues nos llegaba el reporte de Catarina, ¿verdad? Que ya está lloviendo. Bueno, gracias a nuestros hermanos ahí por estar con nosotros. Y vamos a complacer también a mi hermano escuchándonos allá en Catarina. Esperando que sigamos contentos, amados hermanos, sigamos contentos en esta hermosa mañana. Escuchamos estas alabanzas y ya regresamos para seguir llevando alabanzas de bendición a su vida espiritual.

Ahora sí es que hemos escuchado estas alabanzas, hemos bendecido a la familia Martín López, mi familia ya en Las Delicias, también en sintonía de este espacio de programación. Gracias por dejarse acompañar de esta su frecuencia también, ¿verdad? Bueno, ellos escuchando a través de TuneIn Radio, allá en Las Delicias. Bendiciones, gracias por estar con nosotros. Queremos agradecer ahí a Donny Orozco, Estéreo Cristo viene pronto. Saludos a los hermanos de Radio Estéreo Cristo viene pronto. Pues ahí nos están visualizando en esta hermosa mañana. Qué bueno, saludos para ahí, para cada uno de ustedes, mis hermanos. Saludos a quienes ahí están conectados. Saludos, hermano Henry Rodríguez, también bendiciones. Bueno, sé que está por ahí conectadito a través de esta transmisión. Por ahí déjenos su comentario también, donde verdad nos está visualizando en esta hora de la mañana. Coméntenos en este precioso momento. Bendiciones, gracias por estar con nosotros. Queremos complacer con estas alabanzas a nuestro hermano escuchándonos allá en Catarina. Nos solicitaba estas alabanzas. Vamos a complacer. Gracias por estar con nosotros.

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Gloria al Señor, así hemos escuchado las alabanzas, hemos complacido a nuestro hermano escuchándonos allá en Catarina también, porque nos solicitaban las alabanzas, hemos complacido, gracias también por hacernos saber que ya están escuchándonos, ¿verdad? Gracias, amados hermanos. Una bendición siempre poder complacerles a cada uno de ustedes en esta preciosa hora de la mañana, ¿verdad? Bendiciones, amados hermanos. Recuerde que continúa disponible el 3309-4580.

0: Pero así que recuerde que continuamos con ustedes en este bonito espacio de programación, de saludos y complacencias. Gracias a quienes ahí están con nosotros en la fiel sintonía de Estéreo Bendición, a través de la frecuencia, y a quienes están también a través de las diferentes plataformas digitales. Gracias, amados hermanos, por estar siempre con nosotros. Queremos agradecer la comunicación de hermana Cristi Pérez, escuchándonos en Colonia Santa Rosa 1, de acá de Aldea Tocache. Mi hermana por ahí también comentándonos que está ahí en sintonía de Estéreo Bendición, saludando también a sus hijos, Cristian García y Angelita García, ahí están juntamente con ella escuchando esta programación. Por ahí nos solicita las alabanzas Yo Profetizo Vida y una alabanza infantil para saludar a sus niños. Claro que sí, vamos a complacer con estas alabanzas, ya 12 minutos después de las 7 de la mañana, bueno, ya 13 minutos después de las 7 de la mañana. Y agradecemos a quienes ahí continúan con nosotros en sintonía de esta programación. Gracias a quienes ya se han comunicado con nosotros, ya vamos a pasar su reporte. Gracias por estar en sintonía, gracias a los hermanos allá en la Unión Americana también escuchándonos en esta hora de la mañana.
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Bueno, así continuamos complaciendo a nuestros hermanos. Hemos complacido la vida de hermana Cristi, escuchándonos también en Colonia Santa Rosa 1, la vida de sus niños, quienes también ahí están, ¿verdad?, en sintonía de Estéreo Bendición. Queremos también agradecer la comunicación y la sintonía del hermano Isaí López, escuchándonos allá en la Unión Americana, también en esta hora de la mañana. Hoy comentándonos, ¿verdad?, que está en sintonía de Estéreo Bendición. Enviando saludos a toda la audiencia que está escuchándonos en diferentes lugares. También saludando al personal de turno, a toda mi familia. También saludando a todo el staff de locutores. Por supuesto, enviando también saludos al hermano Ronnie López, gerente de radio. También saludando ahí a toda su familia. Y saludando al hermano Werner López y familia también en esta hora de la mañana. Por ahí nos dejan también solicitud de alabanza. Vamos a seleccionar por acá algunas alabanzas para poder bendecir también la vida del hermano Isaí López. También nos está escuchando allá en la Unión Americana. Saludamos allá a sus compañeros de trabajo. Saludamos a toda su familia también, quienes quizá por ahí nos están escuchando también allá en Honduras. Bendiciones para cada uno, mis hermanos. Gracias por estar en sintonía. 28 minutos después de las 7 de la mañana. Recuerda que a las 8 de la mañana viene el espacio de la programación Impacto Espiritual, esperando que usted continúe en sintonía. Saludamos a hermana Leslie Pérez, ahí conectada con nosotros también en esta hora de la mañana. Hermano Werner López, bendiciones, gracias por estar con nosotros en esta preciosa y bendecida hora.

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1: Gloria al Señor. Así hemos escuchado las alabanzas que nuestro hermano Isaí López ha solicitado, esperando que hayan sido de bendición, ¿verdad?, para su vida espiritual. Agradecemos ahí siempre su sintonía a Estéreo Bendición, ahí a través de las plataformas digitales, ¿verdad? Bendiciones, mi hermano. Gracias por estar con nosotros, siempre acompañado de Estéreo Bendición. Nosotros continuamos, estamos únicamente 20 minutos, estaremos ya a las 8 de la mañana. Recuerden que viene ya un espacio de programación, la programación Impacto Espiritual, conducido por hermana Maura López. Así que esperando que ustedes se queden en sintonía y también siga activando los 8 dígitos de radio 3309-4580, número disponible en cabina de Estéreo Bendición en esta hermosa hora de la mañana. Gracias a quienes ahí han estado con nosotros en comunicación, a quienes están en sintonía. Saludamos a hermano Luis Sakic, también, quien ahí está conectado. Edwin García, gracias por estar ahí con nosotros. Bendiciones, gracias a quienes ahí se conectaron, gracias a quienes se comunicaron, gracias a quienes están en sintonía. Recuerden seguir activando el 3309-4580 en esta hora de la mañana, ya que si nosotros no nos alcanza el tiempo de complacer, en el siguiente espacio de programación vamos a tratar de pasar sus reportes. Agradecemos la comunicación de hermana Mayra García, escuchándonos allá en Santa Rita Ruiz, El Rodeo. También allá nos están escuchando en esta bendecida hora de la mañana. Mi hermana por ahí saludando al personal de turno, a toda mi familia, muchísimas gracias. También animándonos a seguir adelante, ¿verdad?, con la bonita programación. Saludando también al hermano Ronnie López, al hermano Isaí López, a todo el staff de locutores, saludando a toda la audiencia. Y saludando especialmente a su familia que están escuchando a todo volumen allá en Santa Rita Ruiz. Bendiciones, mis hermanos. Y saludos a su esposo, a su niño también. Bueno, creo que ya se fue a la escuelita, ¿verdad? Pero bendecimos su vida en una manera muy especial, animando siempre a seguir adelante, ¿verdad? Gracias, amada hermana. Por ahí nos ha solicitado unas alabanzas. Clamos a cargo de los milagros de Cristo. Y una alabanza más vamos a seleccionar en esta preciosa hora de la mañana, esperando sea de bendición para su vida espiritual. Animamos siempre, también sigamos adelante, adelante con Cristo. Y recuerde que viene ya un espacio más de programación, esperando que usted continúe en sintonía. Dejamos en reproducción estas alabanzas y ya volvemos. También, mis hermanos, ya nosotros casi también llegando a la parte final. Vamos a entregar micrófonos a las 8 de la mañana.
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3: son las 7 de la mañana, 41 minutos.
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Jesús murió, pero al tercer día resucitó. 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Hoy Él vive. ¡Sí! ¡Él vive!

0: 49 minutos.
1: Son las 7 de la mañana.
0: 49 son las 7 de la mañana. 49 minutos.

0: las 7 de la mañana, 52 minutos.
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2: Bueno, si hemos escuchado estas hermosas alabanzas, también hemos bendecido la vida de hermana Mayra García, escuchándonos allá en Santa Rita. Ruiz, saludamos a todos nuestros hermanos allá en Santa Rita, también quienes ahí nos están escuchando en esta preciosa y bendecida hora de la mañana. Únicamente 7 minutos, y estaremos ya, mis hermanos, en las 8 de la mañana.
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2: Agradecemos a todos los que han estado en sintonía ahí juntamente con nosotros, a todos los que han estado conectados también a través de la transmisión en la plataforma de Facebook. Muchas gracias, amados hermanos, por haberse conectado un momento con nosotros. Despedimos la transmisión en esta mañana. Agradecemos ahí a quienes dejaron su reacción, ¿verdad? Bendiciones, amados hermanos. Gracias, recuerde que somos Estéreo Bendición, siempre bendiciendo su vida en una manera muy especial. Y bueno, ya nosotros también, ¿verdad? Vamos a entregar micrófonos ya dentro de breves instantes.

Bueno, agradecemos entonces a todos los que ahí han estado en sintonía y van a seguir en sintonía, ¿verdad? Durante este día martes. Recuerde que ya dentro de breves minutos viene el espacio de la programación Impacto Espiritual. Usted quédese en sintonía, quédese ahí en sintonía. Nosotros despedimos la transmisión y también ya nos vamos a ir despidiendo nosotros de cabinas de radio por el día de hoy martes. Y la voluntad de nuestro Dios, ¿verdad? Que estaremos en una próxima oportunidad.

Bueno, sí, estamos llegando ya a la parte final de nuestro espacio correspondiente el día de hoy martes. Recuerde que nosotros ya entregamos los micrófonos. Invitamos a que usted se quede en sintonía, amado hermano y hermana, quédese en sintonía. Viene ya el siguiente espacio de la programación Impacto Espiritual. Invitamos, sigue activando los 8 dígitos de radio. 3309-4580. Totalmente disponible en esta mañana en cabina de Estéreo Bendición. Para que usted pueda seguirse comunicando, amados hermanos. Nosotros por el día de hoy hasta aquí llegamos, mis hermanos. Gracias por haber estado con nosotros. Gracias a los que hoy se pudieron comunicar con nosotros a través del 3309-4580. Recuerde que estuvo con ustedes una amiga, una hermana en Cristo, hermana Elvira Martín. No les decimos adiós, sino hasta pronto. En la voluntad de nuestro Dios, aquí estaremos en una próxima oportunidad con ustedes, llevando bendición a su vida espiritual. Agradecemos siempre, mis hermanos, también siempre por la motivación que también usted nos da día con día, ¿verdad? Bendiciones. Éxito para cada uno de ustedes, un excelente día. La paz de Dios siempre nos acompañe en cualquier momento, ¿verdad? Bendiciones, amados hermanos. Éxitos para cada uno de ustedes. Quédese en sintonía, viene la programación Impacto Espiritual.

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1: Son las 7:59 a.m.
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1: Son las 8:00 a.m. Son las 8:00 a.m.
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1: Son las 8:00 a.m. Son las 8:00 a.m. 1 minuto.
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1: Son las 8:00 a.m. 1 minuto.

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Tenga ustedes muy buenos días en esta preciosa mañana, que Dios me lo bendiga a cada uno de ustedes. Ya estamos aquí para llevar esta programación Impacto Espiritual. Muy buenos días para todos ustedes, que Dios me lo bendiga. Así en esta preciosa hora, para dar inicio a esta programación, voy a leer una lectura bajo la dirección del Padre y del Hijo del Espíritu Santo. En el libro de Salmo 135:1 dice la palabra de nuestro Dios Todopoderoso: alabad el nombre de Jehová y alabadles, siervos de Jehová, a los que están en la casa de Jehová, en los atrios de la casa de nuestro Dios, y alabad a Jah, porque Él es bueno. Cantad salmo a su nombre. Recuerda, amados hermanos, que Dios ha sido bueno con nosotros y Él seguirá siendo bueno con nosotros. Aunque usted se porta mal con Él, pero Dios nos ama todos por iguales. Él es bueno para siempre. Así en esta preciosa hora yo voy a elevar palabras de oración. Padre, en esta preciosa hora me presento delante de su presencia, papá, con todo corazón, papaíto bello. Gracias, gracias, papá, por su amor y su misericordia, Padre, por mi vida y mi salud, por el aire que puedo respirar, papaíto bello. Te podré decir gracias, papá. Padre Dios mío, gracias por la vida de mis dos herencias, la vida de mis dos nietecitos, de mis nueras. Gracias, papá. Guarda la vida de ellos, protéjalos, Padre. Yo los cubro con su poder y su poderosa sangre, papá. Desde la coronilla de sus cabezas a las plantas de sus pies, proteja la vida de ellos, Padre. Gracias por el trabajo de ellos, papá. Padre, cubra mi vida, Padre, con ese poder maravilloso, con esa sangre que usted derramó en esa cruz del Calvario, papá. Limpia mi garganta, mis pulmones, todo mi ser, papá, en el nombre de Jesús, papá. Cubro, Padre, la vida de mi hermana que está en controles, papá. Lo cubro con su poder y su sangre poderosa, papá, en el nombre de Jesús, papá, desde la coronilla de su cabeza a las plantas de sus pies. Guarda, protéjalo, papá. Padre celestial, en el nombre de Jesús, papaíto bello, Padre bendito de la gloria, Espíritu de Dios, papá, en esta preciosa hora, Padre, yo vengo, Padre Dios mío, Jesús, papá, clamando por toda amable audiencia, Padre, por todos los que se van a reportar, papá. Guarda, proteja la vida, Padre.

papá. Dios mío, bendiga de su palabra, papá, que va a ser compartida, papá, en el nombre de Jesús. Padre celestial, papá, cubre, Padre, los aparatos de estéreo bendición. Proteja, papá, en el nombre de Jesús. Padre bendito de la gloria, Espíritu Santo. Muchas gracias, Padre, en el nombre de Jesús. Bendiciones, bendiciones a cada uno de ustedes, a todos los que están en sintonía de esta programación Impacto Espiritual. ¿Cómo están? ¿Cómo están todos ustedes? Bendiciones a cada uno de ustedes. Puede comunicarse al número de Estéreo Bendición al 3309-4580, ya que está disponible para todos ustedes. Así, en esta preciosa hora, aquí estamos para poder complacer con su alabanza. Bendiciones a cada uno de ustedes. ¿Cómo está toda amable audiencia? ¿Cómo están? Hermanos y hermanas, amigos y amigas, ¿cómo están? Que Dios me lo bendiga a cada uno de ustedes. Espero que ustedes amanecieron muy feliz, muy contento, bendecido. Claro que sí, porque la vida del cristiano es muy alegre, claro que sí. Alegre cuando cantamos y escuchamos la palabra de nuestro Dios Todopoderoso. A veces, amados hermanos, cuando están predicando la palabra, hay unos que se queden dormidos. Pero usted no va a ser así, amado hermano, amada hermana. Así, bendiciones a cada uno de ustedes. Voy a bendecir una alabanza a la vida de mi hermano Isaí López. Y luego lo voy a bendecir la vida de mi hermano Roel Orozco con otra alabanza. Siervo mío, ¿por qué lloras? Con nuestro hermano Josué Melet. Bendiciones a cada uno de ustedes.

La promesa de Dios ha sido grande, donde Él dijo,

Así, bendiciones, bendiciones a cada uno de ustedes, a todos los que están en sintonía de esta programación. Que Dios me lo bendiga a cada uno de ustedes. Que bendiga a nuestro hermano Rocael, el siervo. Que Dios me lo bendiga. ¿Cómo está usted, mi hermano Rocael? Bendiciones. Bendiciones para toda su familia allá en Colima 1. Bendiciones. Como también Dios bendiga a nuestro hermano Josué Bonías, mi hermano Josué Bonías, siervo, ¿cómo está usted? Que Dios me lo bendiga. Dios bendiga a toda su familia. Ya estamos en la programación Impacto Espiritual, ya que estamos los días martes de 8 a 10 de la mañana. Que Dios me lo bendiga a cada uno de ustedes, así. Y he bendecido con este tema la vida de mi hermano Roel Orozco, como también la vida de mi hermano Isaí López. Bendiciones para todos ustedes. Dios bendiga a todos los hermanos allá en diferentes lugares, en aldeas, en caseríos, como también en ciudades. Que Dios me lo bendiga y que Dios derrame de su grande bendiciones a cada uno de ustedes. Espero que ustedes se encuentren bien este día, hoy día martes. Bendiciones para todos ustedes. Puede comunicarse al número de Estéreo Bendición al 3309-4580. Ya que está disponible para todos ustedes, ya que tenemos un tiempo de complacencia, como también un tiempo de la palabra de nuestro Dios Todopoderoso, tenemos un tiempo de intercesión. Bendiciones a cada uno de ustedes. ¿Cómo están? Así en esta preciosa hora. Os voy a dejar en sintonía con otra alabanza.

Así que vendremos con esta programación. Bendiciones a cada uno de ustedes. Así Dios bendiga a todas las hermanas allá en el Porvenir, allá en las 14 colonias. ¿Cómo están? Dios bendiga a todos los hermanos. Bendiciones a cada uno de ustedes en esta preciosa mañana. Bendiciones a cada uno de ustedes. Dios bendiga a todos los amigos y amigas. Bendiciones a cada uno de ustedes. Dios bendiga a mi madrecita allá en el Porvenir, Colonia San José. Bendiciones, madre. Que Dios me la bendiga. Que Dios derrame de su grande bendiciones. Como también Dios bendiga a mi hermana Delmi López allá en Colonia San José. Dios bendiga a mi hermana Alejandra. Bendiciones, hermana Alejandra. Que Dios me la bendiga. Bendiciones a cada uno de ustedes, a todos los que están en sintonía de esta programación Impacto Espiritual. Bendiciones para todos ustedes. Lo vamos a dejar en sintonía con una alabanza para bendecir la vida de mi madrecita Lágrimas en el Desierto. Bendiciones a cada uno.

Así, bendiciones, bendiciones a cada uno de ustedes, a todos los que están en sintonía de esta programación. ¿Cómo están? Como también Dios bendiga a todos los hermanos, amigos, a todos los que nos siguen a través de este live de TikTok. Bendiciones. Bendiciones a cada uno de ustedes. Ya estamos en la programación Impacto Espiritual. Que Dios me lo bendiga a cada uno de ustedes. Dios bendiga a mi hermana Estelita Guzmán allá en el plan de la Lima, Malacatán. Que Dios me lo bendiga a mi hermana Estelita. ¿Cómo está usted? Bendiciones para nuestro hermano Juanito. Bendiciones, hermano Juanito. Que Dios me lo bendiga. Que Dios derrame de su grande bendiciones. Bendiciones para todos ustedes, a todos los amigos y amigas. ¿Cómo están todos ustedes? Como también bendiga a nuestro hermano Roel Orozco. Bendiciones, hermano Roel. Que Dios me lo bendiga allá en Carhuash Panchito. Como también yo bendiga a nuestro hermano Isaí López. Bendiciones, hermano Isaí. ¿Cómo se encuentra usted? Yo creo que se encuentra quizás ahí trabajando, descansando. Bendiciones para todos ustedes. Lo vamos a dejar en compañía con otra alabanza. Luego regresamos juntamente con ustedes.

Así continuamos con esta programación. Bendiciones para todos ustedes. ¿Cómo están todas las hermanas? ¿Cómo también todos los hermanos? Bendiciones para todos ustedes en esta preciosa mañana. Como también Dios bendiga a todos los amigos. ¿Cómo están todos los amigos? Que Dios me lo bendiga a cada uno de ustedes. A todos los que están en sintonía de esta programación. Así bendiciones a cada uno de ustedes. Así Dios bendiga a nuestra hermana Delmi López allá en Colonia San José, en El Porvenir. Dios me la bendiga. Así lo voy a bendecir con una alabanza. ¿Cómo perdonaste a Pedro? Con nuestro hermano Porfirio Ochoa. Bendiciones, hermana Delmi, que Dios me la bendiga.

Así, bendiciones, bendiciones a cada uno de ustedes, a todos los que están en sintonía de esta programación, que Dios me lo bendiga a cada uno de ustedes. Y bendiga a todos los hermanos y hermanas, como también todos los amigos. Bendiciones a cada uno de ustedes. Dios bendiga a todas las amigas. Bendiciones a cada uno de ustedes, a todos los que nos siguen a través de este live. Bendiciones del TikTok, que Dios me lo bendiga. ¿Cómo están todos ustedes? Que Dios derrame de su grande bendiciones allá en diferentes lugares, en aldeas y caseríos, como también en ciudades. Que Dios me lo bendiga a todos los que se encuentren allá en la Unión Americana. ¿Cómo están todos ustedes? Bendiciones a cada uno de ustedes. Si he bendecido la vida de mi hermana Delmi López allá en el Porvenir, Colonia San José, que Dios me lo bendiga, hermana Delmi. Bendiciones para todos ustedes. Seguimos con esta programación Impacto Espiritual. Bendiciones a cada uno de ustedes. Lo vamos a dejar en sintonía con otra alabanza.

Así que continuamos con esta programación. Bendiciones a cada uno de ustedes, a todos los que están en sintonía de esta programación Impacto Espiritual. Bendiciones a cada uno de ustedes, que Dios me lo bendiga. A todos los que nos siguen a través de Live del TikTok, bendiciones a cada uno de ustedes. Estamos en la programación Impacto Espiritual, ya que estamos los días martes de 8 a 10 de la mañana, ya que ya vamos a entrar un momento de la palabra de nuestro Dios Todopoderoso, pero sin antes nos vamos a, ya poco tiempo nos falta para entrar la palabra, pero seguimos complaciendo con más de la música. Bendiciones a cada uno de ustedes, ¿cómo están todos ustedes en este día, hoy martes? Bendiciones para todos ustedes.

Así, bendiciones, bendiciones a cada uno de ustedes, a todos los que están en sintonía de esta programación Impacto Espiritual. Bendiciones a cada uno de ustedes. Así, tengo un reporte por acá, dice: bendiciones, hermana, escuchando a todo volumen su bendecido programa. Gracias, gracias, hermano Ronnie López, allá en Los Ángeles, California. Dice: saluda a toda amable audiencia, recibe el saludo de parte de mi hermano Ronnie López, como también saluda a todos los staff de locutores. Bendiciones, hermano Ronnie, que Dios me lo bendiga, ya que él se encuentra allá en Los Ángeles, California. Bendiciones, hermano Ronnie, Dios bendiga a toda su familia, a su amada esposa. Bendiciones, bendiciones a cada uno de ustedes. ¿Cómo están todos ustedes en esta preciosa hora? Lo vamos a dejar en sintonía con otra alabanza y luego regresamos juntamente con ustedes.

Así que vamos con esta programación, bendiciones a cada uno de ustedes. Bendiciones para todos ustedes en esta preciosa mañana. Qué bendición en este día. Así, bendiciones a cada uno de ustedes. Bendiciones a todos los amigos y amigas, como también bendiciones a todos los hermanos y hermanas en Cristo Jesús. Que Dios me lo bendiga. Así en esta preciosa mañana, yo voy a entrar un momento de la palabra de nuestro Dios Todopoderoso. Voy a leer en el libro de Salmo 132:1, dice la palabra de nuestro Dios Todopoderoso, bajo la dirección del Padre y del Hijo del Espíritu Santo. Acuérdate, oh Jehová, de David y de todas sus aflicciones. De cómo juró a Jehová y prometió al fuerte de Jacob. La palabra de Dios, amados hermanos, nos habla claramente que Dios ha sido bueno con nosotros. Cuando nosotros estamos pasando por aflicciones, estamos pasando por un momento de lucha, un momento de enfermedad, lo clamamos a Dios y lo decimos: Padre, ayúdame. Por eso la palabra dice: acuérdate, oh Jehová, de David. De todas tus aflicciones, y cómo juró a Jehová. Él prometió ser fuerte a Jacob. No entraré en la morada de mi casa, dice. Ni subiré sobre el lecho de mi entrado. Porque la palabra de Dios nos habla claramente, amados hermanos: no daré dueño a mis ojos, dice la palabra, ni a mis párpados. David suplicó a Dios que lo ayudaba. Él clamaba a Dios con todo el corazón, oraba. Cuando él pasaba esa aflicción, lo clamaba a él, prometió servirle, adorarle. Pero Dios lo respondió. En los momentos que él estaba pasando de lucha y de prueba, pero ahí estaba Dios para ayudarle, para darle fuerza, para que él pudiera seguir hacia adelante. A veces, amados hermanos, cuando nosotros ya no tenemos fuerza para seguir hacia adelante, lo que nosotros vamos a hacer es suplicar a Dios que nos ayude, que nos dé fuerza. ¿Para qué? Para que podamos seguir hacia adelante. Nosotros tenemos que seguir clamando a Él.
Porque sabemos que sin Dios nada podemos hacer en este mundo. Es muy importante, amados hermanos, que nosotros nos humillemos delante de la presencia de Dios. Por eso la palabra de Dios nos habla claramente. No dice la palabra. A veces, amados hermanos, que nosotros no nos damos cuenta, no nos acordamos qué es lo que Dios ha hecho en nuestra vida. Que Dios ha hecho cosas maravillas en nuestra vida, en nuestra familia. Dios ha hecho milagros en la vida suya. Dios lo ha sanado, pero usted no se ha dado cuenta qué es lo que Dios ha hecho en la vida suya. A veces que nosotros ignoramos a Dios, le decimos, ya no se acuerde usted porque ya está sana, ya no, usted ya no se acuerde qué es lo que usted estaba pasando antes, pero Dios ha tenido misericordia de usted. Porque Dios lo ha ayudado a usted, Dios lo ha protegido a usted en los momentos de lucha y de prueba. Por eso, amados hermanos, la palabra de Dios nos habla claramente. Nos tenemos que acordar todo lo que Dios ha hecho en nuestra vida. ¿Cuántas cosas? Por eso dice, acuérdate, oh Jehová, de David, de todas tus aflicciones, dice. Recuerda cuando usted estaba pasando aflicciones, cuando usted estaba pasando por un momento de lucha y de prueba. Pero ahora que usted ya está sana, ahora que usted ya está bendecida, es donde usted debe de dar gracias a Dios por todo, por lo bueno y lo malo, amados hermanos, porque sabemos que Dios nunca nos dejará, Él nunca nos ha dejado. Aunque usted quizás se ha portado malo con Dios, pero Dios es bueno con nosotros. Y seguirá siendo bueno con nosotros, amados hermanos. A veces que nosotros no somos agradecidos con Dios. Porque Dios ha hecho grandes cosas maravillas en nuestra vida. Pero aún usted no es agradecida. Agradecido con Dios por todo lo que Él nos ha dado, por todo lo que Él nos ha guardado y nos ha bendecido en diferente manera, amados hermanos. Por eso nosotros debemos de estar muy agradecidos con Dios. Porque Dios ha hecho cosas maravillas en la vida suya, amado hermano, amada hermana. Sea usted un hombre agradecido, una mujer agradecida, por todo lo que usted ha pasado, por todo lo malo y lo bueno. Nosotros debemos de estar muy agradecidos con Dios. Porque sabemos que sin Él nada podemos hacer. Es muy importante que usted adore a Él, entregue su vida a Jesucristo, porque el único es nuestro único Salvador, es Jesucristo. Él es el único que lo puede guardar todo lo que está pasando hoy en día. ¿No crea usted que
de Dios se ha enojado. Dios se está enojando. ¿Por qué? Porque hay tanta ira. Hay tantos pecados. Hay mucha gente que solamente piense maldad. Hay mucha gente que solamente piensa hacer daño a otra gente, pero no, él no siente temor, no tiene temor a Dios. Amados hermanos, hoy en día hay mucha gente que va a la casa de Dios, pero ¿sabe por qué? Hay muchos aparentes ser cristianos, pero no lo son, porque todavía pelean con sus prójimos. Están como perros y gatos ahí en el hogar, con el vecino, con la vecina. No, amados hermanos, así no podemos agradar a Dios. Así no es lo correctamente que estamos agradando a Dios, como estamos con el perro y gato ahí en casa, ¿no? Tenemos que agradar a Dios conforme dice su palabra, amados hermanos. Usted no va a servir a Dios conforme a su voluntad. Usted va a servir a Dios conforme a que Dios le agrade. Usted no va a servir a Dios conforme se da la ronca gana que usted va a hacer, no. Agrademos a Dios conforme que está escrito aquí en la Biblia. Porque hoy en día cuántas cosas está pasando. Hoy en día no es tiempo que usted esté jugando con las cosas de Dios. Hoy en día ya es tiempo que nosotros tomemos las cosas de Dios en seriamente. Usted no es solo va a decir, es que yo voy a la casa de Dios, es que yo lo sirvo a Dios. No, amados hermanos. Usted va a demostrar con su conducta si usted de verdad está sirviendo a Dios. Si usted de verdad es hijo de Dios, hija de Dios. Amados hermanos, nosotros vamos a servir a Dios con temor. Hoy en día hay mucha gente que ya no tiene temor de Dios. Hoy en día, amados hermanos, hoy en día los hijos hacen, los que se da la ronca gana, cómo traten al padre, a la madre. Hoy en día los hijos ya no respeten a la madre, al padre. Así como antes, amados hermanos, como antes, Dios guarde, si nosotros contestábamos a nuestra mamá, ahí va el chicote, el cincho. Pero hoy en día, ¿cuántos jóvenes ya no hay respeto a sus padres, a sus madres? Hoy en día ya son maldades hay, amados hermanos. Hoy en día, amados hermanos, ya los hijos, si la abandonen a los padres, a las madres, ya ellos ya no tienen amor a sus padres. Si los hijos se casan, pues las esposas los mandan.
pues lo primero que tuve es madre y padre. Nosotros tenemos que honrar primeramente a Dios y luego a nuestros padres. Porque, amados hermanos, si usted no honra a sus padres, no honra a Dios. Recuerda que nosotros tenemos que entregar, vamos a entregar cuenta con Dios. ¿Qué es lo que hicimos en esta faz de esta tierra? Vamos a ser juzgados, amados hermanos. ¿Usted qué cree que no vamos a ser juzgados? Sí, vamos a ser juzgados. Vamos a entregar cuenta con Dios. ¿Qué es lo que hicimos en esta faz de esta tierra? ¿Cómo está viviendo usted hoy en día? Amados hermanos, yo lo animo en el nombre de Jesús, que usted lo sirva a Dios de corazón, no lo sirvamos solamente de labios, sirvámoslo con todo el corazón. Usted no diga, yo estoy más mejor que aquellos. No, amados hermanos, porque sabemos que nosotros necesitamos de Dios. Usted no diga, yo no necesito de Dios. Sí, nos necesitamos. Dios no necesita a nosotros. Dios no necesita de nosotros. Nosotros es lo que estamos necesitados de Él. Yo le hago la cordial invitación a usted, que usted se puede unir juntamente conmigo en esta preciosa mañana. Ya no es tiempo que usted siga perdiendo el tiempo, amada hermana, amado hermano. Ya no es tiempo que usted esté chismoseando ahí, que quizás usted le gusta calumniar a las personas. Ya no es tiempo. Amados hermanos, yo voy a entrar un momento de intercesión. Hago la cordial invitación que usted se puede unir juntamente conmigo. Quizás usted está pasando por un momento difícil, yo no lo sé. Solamente mi Padre lo sabe. ¿Qué lucha, qué prueba está pasando usted? Pero yo le hago la cordial invitación en esta preciosa hora. Le hago la cordial invitación. Voy a entrar un momento de intercesión. Voy a orar por diferentes necesidades. Lo voy a dejar con una alabanza y luego regresamos para que usted se puede comunicar. Para que nosotros vamos a orar por usted. Lo voy a dejar en sintonía con una alabanza.

Así, bendiciones, bendiciones a cada uno de ustedes, a todos los que están en sintonía de esta programación. Así, en esta preciosa hora, yo voy a entrar un momento de intercesión. Voy a orar por diferentes necesidades. Así, Dios bendiga a nuestra hermana Mayra García. Bendiciones, hermana Mayra, que Dios me la bendiga allá en Santa Rita, en Santa Rita Ruiz, el Rodeo. Bendiciones, hermana Mayra, ¿cómo se encuentra usted? Recuerda, hermana Mayra, que solamente tenemos que poner la confianza en nuestro Dios Todopoderoso, porque Dios hará grandes cosas, maravillas en la vida suya. Así, en esta preciosa hora, yo voy a elevar palabra de oración. Padre, en esta preciosa hora, le doy gracias, Padre, por su bendita palabra y su infinita misericordia, papá. Gracias, Padre, gracias, papá. Papaito bello, Dios mío, gracias, papá. Papaito chulo, Dios mío, yo vengo clamando, Padre, por diferentes necesidades, papá. Allá donde mi hermana está pasando por momento difícil, momento de lucha, de enfermedad, papá. Allá extiende esa mano de poder, Padre, esa mano de misericordia. Padre bendito Jesús de Nazaret, papá. Allá donde mis hermanos, papá, están sufriendo de dolor, de enfermedad, papá. Allá donde mis hermanos, papá, están postrados en cama, quizás por un dolor, una enfermedad, yo no lo sé. Allá donde hay fiebre, papá, extiende esa mano de poder, esa mano milagrosa, papá. Allá yo vengo reprendiendo toda trampa del enemigo, todo estorbo se va, papá. Ahora, Dios mío, papá, Padre Dios eterno, Jesús, papá, Padre celestial, yo vengo clamando, Padre Dios eterno, por la vida de mi hermana Mayra, Padre, mi hermana Mayra García, papá, allá, Padre, en Santa Rita Ruiz, el Rodeo, papá. Extiende esa mano de poder, esa mano de misericordia, de sanidad, papá. Extiende esa mano de liberación, papá. Padre Dios mío, por favor, papá. La sangre de Cristo tiene poder. La sangre de Cristo quema, carboniza toda trampa del enemigo, papá. Echamos fuera toda trampa del enemigo, papá. El enemigo no tiene arte, ni parte, ni suerte, papá, en la vida de mi hermana, papá. Ahora, Padre, reprendemos todo espíritu del mundo, papá. Espíritu de enfermedad. Ahora, papá, en el nombre de Jesús, todo dolor se va. Toda acechería se va. Ahora, Padre, extiende esa mano de poder, papá. Papaito bello, Dios mío, papá. Guarda la vida de su familia, de mi hermana, papá. Protéjalo, papá, en el nombre de Jesús. Yo vengo clamando, Padre, por la vida de mi hermano Roel Orozco. Guarda, proteja, dele vida y salud. Padre, Dios mío, dele fuerza, valor, sabiduría, entendimiento de su palabra. Derrama de su grande bendiciones, Padre, allá en Carhuaz Panchito, papá. Yo bendigo, Padre, allá en Carhuaz Panchito,
Bendigo sus trabajadores de mi hermano Roel. Padre celestial, papá. Que Carwash Panchito sea bendecido, Padre, en el nombre de Jesús. Guarda, papá, de todo estorbo, papá. Guarda de toda mano de migración, papá, la vida de mi hermano Roel Orozco. Guarda, Padre, la vida de su madre, la vida de sus hermanos, papá. Proteja, papá. Reprendemos toda hechicería, brujería. Ahora, Padre, toda envidia se va por el poder de su palabra, papá. Padre Dios mío, yo vengo clamando, Padre, por la vida de mi hermano Isaí López. Ayúdelo, por favor. Guárdelo, protéjalo. Padre, yo declaro sanidad, liberación en la vida de él, papá. Guárdelo allá en su trabajo. Declaro grandes bendiciones en las manos de mi hermano Isaí López. Padre, guarda, Padre, a su esposa. Protéjalo, Padre, en el nombre de Jesús, papá. A sus compañeros de trabajo, papá. Dios mío, papaíto lindo. Guarda de toda mano de migración, papá. A todos, papá. Vengo clamando por la vida de Ezequiel Méndez. Guarda, proteja, provee trabajo, grandes bendiciones, Padre, que no le hace falta el trabajo, papá. Padre, Dios mío, dele vida y salud. Declaro salud para él, papá, sanidad y liberación, papá, en el nombre de Jesús, papá. Hoy vengo reprendiendo toda trampa del enemigo, Padre, en el nombre de Jesús, papá. Oh, papaíto bello, Dios mío. Oh, poder de Dios, papá. En el nombre de Jesús, papá. La sangre de Cristo tiene poder. Padre bello, Dios mío. Padre hermoso, papá. Padre, vengo reprendiendo, Padre, toda trampa del enemigo, papá. Aunque el enemigo ha querido destruir, Padre, mi ministerio, pero no va a poder, papá. Padre, porque este ministerio es suyo, lo pertenece a usted, papá. Padre celestial, porque el enemigo no tiene arte, ni parte, ni suerte, Padre. Usted, Padre, va a abrir puerta de bendición más y más, papá. Padre celestial, papaíto bello. Padre poderoso, papá. Porque la sangre de Cristo tiene poder. La sangre de Cristo libera, papá. En el nombre de Jesús, papá. Hay poder de Dios. Fuego de Dios, papá. Papaíto lindo, papá. Está sanando heridas, papá. Está sanando corazones, papá. Padre, bendiciones, Padre. Bendiga la vida de cada uno por nombre. Derrama de sus grandes bendiciones, Padre. Dios mío, por favor, papá. Que a usted me lleve con paz y bendición allá en mi hogar, papá. Padre, guárdanos, por favor, papá. En el nombre de Jesús, papaíto lindo, Padre. Oh, Jesús de Nazaret. Padre, guarda la vida, Padre, de mi hermana Diana, papá. Limpia sus pulmones, su garganta, papá. Padre, Dios mío, cúbralo con su poder y su poderosa sangre, Padre. En el nombre de Jesús, gracias, papá. Muchas gracias. Bendiciones a cada uno de ustedes. A todos los que están en sintonía de esta programación. Bendiciones, bendiciones para todos ustedes. ¿Cómo están todos ustedes? Yo creo que están muy gozosos. Ya que estamos los días martes de 8 a 10 de la mañana, lo vamos a dejar en sintonía con un alabanza y luego regresamos juntamente con ustedes.

Así, bendiciones, bendiciones a cada uno de ustedes, a todos los que están en sintonía de esta programación Impacto Espiritual. Así, ya que ya hemos llegado a la parte final de esta programación. Si Dios no lo permite, estaremos el próximo martes a la misma hora, a la misma emisora. Si usted desea que vamos a orar por usted, por su vida, quizás usted está pasando por momento de prueba, de lucha, ahí estamos para poder interceder por usted. Puede comunicarse al número personal, es el 45 73 03 43, ya que estamos disponibles para todos ustedes. Que Dios me lo bendiga.

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Que Dios les

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recibiréis poder cuando haya venido sobre vosotros el Espíritu Santo, y me seréis testigos en Jerusalén, en toda Judea, en Samaria y hasta lo último de la tierra. Hechos 1:8. 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

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Hechos 1:8. 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

momento de presentarles la bonita programación bajo la unción del Espíritu Santo. Así que buenos días, buenos días, buenos días a todos ustedes, mis hermanos, que por ahí están en sintonía de la radio Estéreo Bendición y este bonito programa bajo la unción del Espíritu Santo. Así que ya estamos en la radio, cabina número 2 de Radio Estéreo Bendición, para llevarle 2 horas de programación en este lugar. Así que bendito Dios, llegamos sin ninguna novedad, llegamos con bendición a este lugar y llevarle alegría, gozo allá en su amable hogar. Entramos hasta la cocina, si se puede, ¿verdad? Allá en la sala, allá en el dormitorio, bendiciones ahí, ya que contemplamos una frescura, ¿verdad? En este lugar, en el día Tocache, pues se ve que está nublado el día de hoy. Por ahí nos comentaban que la parte costera, pues hoy en la mañana, pues estaba cayendo la bendición de lo alto, estaba lloviendo. Por ahí escuchábamos, ¿verdad?, que en Catarina estaba lloviendo fuertemente a las 6 de la mañana. Imagínense ustedes, la parte costera hoy pues recibieron lluvia. Así que bendiciones. Y nosotros muy contentos en este lugar, siempre bendiciendo las vidas, siempre parte de Dios, ¿verdad? Siempre nosotros estamos en este lugar para llevarles bendición allá en su humilde hogar. Usted que por ahí está disfrutando la bendición, algunos están por ahí a la hora del desayuno todavía, hombre, ¿por qué se atrasaron las hermanas ahí, hombre? Es que usted, ¿verdad?, como está trabajando en la albañilería, algunos en la carpintería, otros ahí en el mercado, ahí otros ahí haciendo, ¿verdad?, los quehaceres el día de hoy. Y pues el hermano diría, voy a sacar la tarea primero y después desayuno. Así que buenos días a todos ustedes, buenos días a todos ustedes. Damos inicio entonces con palabra de oración este bendecido programa bajo la unción del Espíritu Santo. Allá en Estados Unidos tenemos audiencia. Bendiciones, mis hermanos, allá en Estados Unidos, allá los que radican en Estados Unidos, pues es la hora de la refacción, creo, ¿verdad? Así que bendiciones, bonita mañana para todos ustedes. Oramos en el nombre de Jesús.

Amantísimo Dios que estás en tu trono de gloria, papá. En esta gloriosa mañana, Señor, te doy gracias, Padre bendito, por una oportunidad más que nos concedes, oh Dios mío. Nos concedes la vida de poder estar en cabina de radio, Señor, estéreo bendición. Dios mío, Dios mío, ¿a quién iremos, Padre? Señor, solamente a ti, Dios mío. Cubro mi vida con tu sangre preciosa. Cubro la vida de mi hermana que está en controles, Dios mío. Cubro los aparatos de la radio, Señor. Nos cubrimos con tu sangre preciosa. Allá, Señor, donde mis hermanos están escuchando, los cubro con tu sangre preciosa. Allá fuera de nuestra frontera, Señor, allá en Estados Unidos. Allá, Padre, cubro, Dios mío, a mis hermanos. En Guatemala, Señor, en nuestra Guatemala, Jesús. Señor, desde radio, Padre, clamo tu nombre, Señor. Te doy gracias, Señor, gracias por todo lo que has hecho, Señor. Por todo lo que haces, Padre. Gracias, muchas gracias. Señor, tenemos palabras como agradecerte, Señor. Lo bueno, lo maravilloso, Señor. Han venido luchas, pruebas, Señor, circunstancias en la vida. Pero tú has estado con nosotros. Fortalece, Dios mío, los corazones. Llena el vacío, Dios mío. Reprendemos todo espíritu de problemas, Señor. Allá en los hogares, Dios mío. Allá donde está aquella familia, Señor. Atravesando momentos difíciles. Allá donde está aquel varón, Dios mío. Allá donde está aquella mujer, Padre, sufriendo. Allá donde está aquel joven, aquella señorita. Allá donde está, Señor, aquel niño, aquella niña, Señor. Ahí extiendas tu mano. Allá, Padre, en las cárceles, Dios mío. Algunos tan inocentes ahí, Señor. Algunos por un delito, Padre, pero ten misericordia. Allá en los hospitales nacionales, privados, Dios mío. Allá donde están esperando un resultado, Dios mío. Y están de rodillas en aquellos hospitales, papá. Allá, Señor, allá, Padre. La tristeza que invade, Padre. Señor, aquellos matrimonios, Padre, que están a punto de destruirse. Señor, aquella familia, Dios amado. Aquellas madres que están llorando por un hijo, Padre. Que están metidos en la droga, Dios amado. Es tu presencia, Padre, tu presencia. Espíritu Santo, hay poder en tu nombre. Allá, Dios mío,
allá en los pueblos, Padre, donde está aquel necesitado, Dios. Allá, Señor, donde están aquellos huérfanos, Padre. Allá, Señor, los que se quedan en una banqueta, Señor. Ay, Dios mío, en esta mañana, Jesús. Aquellos que están, Señor, mendigando, Dios amado. Donde el diablo, Señor, los ha tenido de esa manera, papá. Te doy gracias, Señor, muchas gracias. Clamo, Dios mío, por el gobierno, Padre. Clamo, Señor, por los alcaldes municipales, Señor. Clamo por las autoridades en cada aldea, Señor. Allá donde están aquellos pastores sufriendo, Padre, pasando momentos difíciles. Señor, te doy gracias porque has alcanzado a todos con esa misericordia. Bendigo a mi familia, Señor. Tus manos pongo, Jesús. Bendice, Señor, a mis hermanos allá en Estados Unidos. Señor, muchas gracias, Padre, gracias. Señor, gracias, Padre, gracias. Mis hermanos que están en Estados Unidos, Padre. Ay, Dios mío, bendice de una manera especial. Allá donde está mi hermano Isaí López, Padre. Allá donde está la familia Orozco, Dios amado. Allá extiendas tu mano poderosa. Allá donde está mi hermano, Señor. Señor Jesús, hermano José González, Padre. Allá extiendas tu mano, papá. Donde está mi hermano Ronald, Dios mío, allá su familia en Honduras, Padre. Allá empieza, Señor, a cuidarlos, papá. Señor, muchas gracias, gracias. Donde está mi hermano Roel Orozco, Padre, donde nos dice que escucha el programa en el carwash, Señor. A todos, Padre, no nos alcanza, Señor, la mente, pero ya bendícelo, Padre, los que escuchan la radio. Allá en Quetzaltenango, Dios mío, tenemos audiencia. Allá en la empacadora, el Álamo, Padre, tenemos audiencia. Allá en el Bojonal, San Marcos, Padre, tenemos audiencia. Allá en el Porvenir, Dios mío. Allá en el Tumbador, San Marcos, papá. Nos sorprendió porque una hermana dice, hermano Carlos, escucho su programa. Allá en el Rodeo, el municipio de Rodeo, Señor. Allá en Ramacini, Padre. Allá, Señor, allá, Padre. Bendito Dios para siempre. Oh, Señor de la gloria. Alabanza tu nombre, Jesús. Allá en Malacatán, San Marcos. Allá en Catarina, Señor. Donde la señal y este programa ha llegado, Señor. Muchas gracias. Gracias, Espíritu Santo. Gracias. En el nombre de Jesús.

Así que una bendición poder ya estar siempre llevándoles la bonita programación bajo la unción del Espíritu Santo. 3309-4580 está disponible para que usted se comunique en esta hora o escribirnos un mensaje. Escríbenos su mensaje. Ya que mi hermana está atento a su llamada, a su mensaje, ¿verdad? Por escrito en esta hora de la mañana. ¿Cómo está la señal de Radio Estéreo Bendición y este programa? ¿Cómo le ha sido en su vida de usted? ¿Ha sido de bendición? Queremos que usted lo manifiesta, ¿verdad? Así que bendiciones a todos ustedes. Una bonita mañana muy fresca, por supuesto. Hoy necesitamos cafeíto caliente en este lugar. Así que bendiciones a todos ustedes. Por acá disfrutando la bendición de lo alto, recibiendo una frescura, ¿verdad? Muy hermosa en este lugar. Algunos, ¿verdad? En otros lugares, pues la calor es inmenso, ¿verdad? Pero nosotros estamos muy bendecidos en este lugar, ya que en este lugar, pues sentimos muy, ¿verdad? Muy fresca en este lugar, en el de Atocache y en todo el municipio de San Pablo, el departamento de San Marcos. Así que bendiciones a todos ustedes. ¿Dónde están los que siempre nos dicen, hermano Carlos? Estamos escuchando su programa. Queremos que usted ahí se comunique en esta hora de la mañana, pues ya que usted ha sido fiel oyente de este programa bajo la unción del Espíritu Santo. Vamos a dejar en compañía de un canto muy bonito. Dice el canto: ¿En dónde jugarán los niños?, con nuestro hermano Emilio Vázquez. Yo bendiga a todos los niños, bendiciones a todos los niños, de verdad. No sé, pero amamos a los niños, ¿verdad?, ya que ellos han sido una bendición para nuestras vidas también, ¿verdad? Herencia de Jehová son los hijos, cosa que se estima. Dejamos en compañía de alabanza ya mencionada. 3309-4580 está disponible en esta hora de la mañana.

donde jugarán los niños con nuestro hermano Emilio Vázquez desde Colomba, Costa Cuca. Se hace presente el día de hoy. Bendiciones a nuestro hermano Emilio Vázquez, entonces, ¿verdad? Porque a veces por ahí, ¿verdad? En Aldea La Joya, a veces, ¿verdad? El hermano Catalino Ambrosio, pastor de Ministerio de Jerusalén, por ahí, hermano, siempre, a veces, hermano Emilio, por ahí participa en lo que es el Día Internacional de la Santa Viuda, ya cerca, ¿verdad? Ya cerca, la fecha 23 de agosto, nosotros estamos de fiesta, imagínese usted, hombre. Ya la banda Shalom, pues haciendo preparativo, Dios bendiga, hermano Ezequiel, porque él es el cabezante, ¿verdad?, de la banda Shalom. Ya que estuvieron en Pajapita, San Marcos, allá estuvieron los hermanos, los muchachos, ¿verdad?, allá en Pajapita, San Marcos, allá los invitaron, estuvieron allá en un desfile muy precioso, celebrando el Día Internacional de la Santa Biblia. Así que bendiciones entonces a los muchachos que ahí haciendo preparativos, algunos ahí, ¿verdad?, haciendo preparativos, algunos ahí ensayando lo que es los instrumentos que estarán, ¿verdad?, los muchachos, la fecha 23 de agosto, recorrido desde Aldea La Joya hacia Colima, hasta La Piedrona, ¿verdad?, el retorno al campo de fútbol de Colima 1, donde estará la participación de Banda Shalom, y por supuesto, ahí de fiesta con Cristo Jesús, ¿verdad?, ahí ya en la tarde, celebrando culto, ¿verdad?, en acción de gracia a la Santa Biblia. Imagínese usted, si se hace otras actividades, ¿cómo no celebrar el Día Internacional de la Santa Biblia? Así que bendiciones, bendiciones a todos los que por ahí haciendo preparativos, algunos contra de eso, ¿verdad? Porque sí, hay contra de eso, pero nosotros siempre hacemos recordar a los amigos que la palabra nos ha conducido a la vida eterna. Así que eso es el anhelo de llevar palabra de vida por medio de las calles, ¿verdad? Y diciendo a los amigos que Cristo Jesús los ama también. Dice por acá, ha llegado un reporte en el número de la radio 3309-4580. Dice por acá, hermana Elizabeth, dice por acá, Coronado, escuchando, dice, o Cardona, escuchando, dice, en... vamos a ver, en Cantón Nueva Jerusalén, el Rodeo San Marcos. Saludos, dice, a la audiencia, y dice por acá, y al personal de turno. Gracias, hermana Elizabeth, gracias por ese saludo que nos envía en esta hora. Saludos, dice, al hermano Ronnie. Hermano Ronnie, reciba el saludazo, ¿verdad?, en esta hermosa mañana, de nuestra hermana Elizabeth. Dice por acá, y al hermano Isaí también, dice, ¿verdad? Siempre se acuerdan las hermanas, ¿verdad?, de los hermanos que han sido de un buen corazón. Dice por acá, un saludo, dice, al hermano Werner. Hermano Werner, ¿cómo está ese ánimo? ¿Cómo está ese ánimo, hermano Werner? Siempre preocupado por la radio, siempre preocupado a que la señal esté bien nítida, hermano Werner. Por ahí hemos estado siempre con hermano Werner, y siempre ahí monitorando, ¿verdad?, si está la señal en perfecta condición. De verdad, hermano Werner, su trabajo es muy excelente, usted, hermano Werner. Así que bendiciones, donde quiera que esté, saludos de parte de nuestra hermana Elizabeth en esta hora de la mañana, y a su familia, dice por acá. Saludos al hermano, el hermano Estela Guzmán. Hermana Estelita, reciba el saludo de mi hermana Elizabeth, ¿verdad? ¿Cómo se puede saludar, verdad, de esta manera, hermanos, de verdad? Dice por acá, saludos, dice por acá, hermano Beatriz, dice por acá, y la hermana también por acá dice... saludos, dice, a la hermana Dalila. Saludos, dice, a su mamá, hermana Irma Guzmán. Solicita las alabanzas
Dice por acá, el sueño de Jacob. Mujer, dice por acá, admirable. Y viuda, dice por acá. Y viuda sin nada, dice por acá. Así que bendiciones, hermana Elizabeth, bendiciones para su vida y también para la de su familia también. Así que bendiciones, hermana Elizabeth, escuchando a todo volumen. Dice por acá, nos está visualizando a esta hora de la mañana. Dice por acá, Huichín Chávez nos está visualizando. Saludos a la familia Chávez allá en la parte costera. ¿Cómo está ese ánimo, Huichín Chávez? ¿Cómo está ese ánimo? Pasando la tormenta, viene la calma, ¿verdad? Así que no hay cosas que se quede ahí, ahí impune, ¿verdad? Viene Dios y Dios nos hace libre. Así que bendiciones, dice por acá Huichín Chávez. Saludos, dice tío, dice desde Santa Inés, Malacatán, San Marcos. Así que saludos allá en Santa Inés, Malacatán, San Marcos, rumbo a Nicama, Malacatán. Por ahí, no sé cómo está el ambiente, no sé cómo está el clima allá en Santa Inés, Malacatán, San Marcos. Queremos contarles a los hermanos de la parte costera que en este lugar no podemos ver el sol. No hay sol, hermanos, amén. Así que bendiciones, pero estamos muy felices en este lugar y usted allá disfrutando la calor, pues disfrútelo, ya que también hay que tomar mucha agua, ¿verdad? Así que bendiciones. Y nosotros llegamos en compañía de estas alabanzas ya solicitada por nuestra hermana Elizabeth en esta hora de la mañana. Regresamos con ustedes, 3309-4580, su programa Bajo la Unción del Espíritu Santo.

Él es un Dios de milagros, claro que sí. Así que bendiciones a todos mis hermanos que están en sintonía de la radio y este espacio de programación bajo la unción del Espíritu Santo. Saludos a mis hermanos allá en Estados Unidos que también nos sintonizan a esta hora de la mañana. Algunos nos están visualizando. Quiero agradecer a nuestra hermana Ángela Esteban. Bendiciones, dice, estoy visualizando el programa, hermano Carlos. Así que bendiciones. Dice también Evangelista, dice por acá Erasmo Ramírez, nos está visualizando, siervo del Señor, hermano Erasmo Ramírez. Bendiciones, hermano, donde quiera que nos esté visualizando, bendiciones, saludos a usted. Y adelante en el ministerio también. Saludos entonces a nuestros hermanos allá en Estados Unidos que siempre nos sintonizan. A la familia Orozco, bendiciones a la familia Orozco allá en Estados Unidos que siempre nos escuchan a toditito volumen. Saludos también a mi hermano Isaí López, a mi hermano Ronnie, bendiciones a todos allá en Estados Unidos, especialmente a mi hermano José González que siempre nos escucha a toditito volumen allá en el trabajo. Saludos a los compañeros de trabajo también. Saludos a todos los hermanos allá en Estados Unidos que siempre nos escuchan. Y por qué no decir en nuestra Guatemala también, en nuestra querida Guatemala, nos escuchan allá en el trabajo. Bendiciones allá a los hermanos allá trabajando en la albañilería. Allá también siempre sudando a chorro, ¿verdad, hermanos? Amén. Así que bendiciones a todos ustedes en esta hermosa mañana. Les llevamos música cristiana, por supuesto. Música cristiana, por supuesto, llevando para su vida espiritual. Gracias a mi hermana secretaria que por ahí usted le pone a trabajar, hombre. Qué bendición, mis hermanos, porque el trabajo es de Dios, ¿verdad? Dice por acá hermana Araceli López, dice, nos escucha a todo volumen. Saludos, dice, a la familia, a su familia, dice por acá. Nos pide oración por su vida y la de sus hijos, Fernando y Mercedes, y su nieta también. El transcurso de la programación estaremos orando, mis hermanos, ya que tenemos un espacio de oración también. Dice por acá hermana Estela Guzmán, dice, saludos, dice, por acá, dice, a su mamá. Dice por acá hermana Tomasa Guzmán, bendición hermana Tomasita, allá en Plan La Lima, Malagatán, San Marcos. Dice por acá, y a su hermano Manuel, dice por acá, solicita la alabanza, Madre Solo Uno, dice por acá, viajando voy, dice por acá también, y el bendecido, por supuesto. Saludos, dice, a mi hermana Irma Guzmán, escucho, dice, o escucha en Cantón Nueva Jerusalén, el Rodeo San Marcos. Saludos, dice, a la audiencia y al personal de turno. Saludos al hermano Ronnie, también, ¿verdad?, al hermano Isaí López, y a nuestro hermano Werner. Saludos, dice, a la hermana Dalila, dice por acá, y a la hermana Ángela, dice por acá, hermana Ángela Barrios. Saludos, hermano, entonces, a todos ustedes donde estén escuchando. Hermana Ángela también es fiel oyente de este programa. Bendición, hermana Ángela, allá en Colima 1, a mi hermano Rosaura, hermano Euler, a la familia Barrios, hombre, ya lo agregué yo aquí en esta hora de la mañana, hermana. Así que bendiciones entonces a todos los que por ahí están escuchando la radio en diferentes lugares. Dice por acá hermana María Esteban, dice, nos está viendo. Bendiciones, hermana María, bendiciones. Dice por acá, bendiciones, hermano, dice por acá, hermana María, bendiciones. Hermana Marita Esteban, bendiciones, donde quiera que nos esté visualizando, una gran bendición para usted. Siempre, siempre ahí hay que descansar un poco, hombre. Así que bendiciones, ¿verdad? Vale, usted no tiene que hacer, dirá la hermana. No, hombre, también nosotros nos ocupamos, pero hay que darle un respiro a la vida, ¿verdad? Y hay que tomar también la bebida correspondiente, ¿verdad? Ustedes ya saben, ¿verdad? Así que bendiciones. Dice por acá, hermano Abel Pérez Juárez, dice por acá, escucho, dice, emparcelamiento Pacalá, dice por acá, o la parcela, dice por acá, vamos a ver, sí, parcelamiento Pacalá, dice, el porvenir.
Salúdese a la audiencia y al personal de turno. Gracias, solicita la alabanza cuando termine mi carrera. Ay, Padre bendito. Así que bendiciones, hermano, allá en Parcelamiento Pacalá, El Porvenir. ¿Qué tal de frío, hermano, ahí en El Porvenir? Ya que Pacalá, pues, hoy en la mañana pasamos por ahí hacia El Porvenir, a las 5 de la mañana íbamos al Porvenir. De verdad, frío que se siente ahí, hermano, pero agradable, ¿verdad? Agradable, porque la naturaleza, ¿verdad? Los montes, las montañas y, ¿por qué no decir el coloso volcán Tajumulco? Bendiciones, hermano. Hermano Abel Pérez, allá en Pacalá, sector Pacalá. Algunos dicen el sector Pacalá, ¿verdad? Total, hermano, usted está escuchando la radio a todo tito volumen. Dejemos en compañía rápidamente los cantos que a usted le gusta escuchar y ha sido de bendición para su vida. Es

bonita alabanza que hemos escuchado, nos ha solicitado nuestra hermana Estela Guzmán, dice por acá, nos ha solicitado esta alabanza que hemos ya por ahí, ¿verdad?, dejado en compañía de alabanzas cristianas, por supuesto. Nos ha solicitado las alabanzas que hemos escuchado y con anticipación por ahí lo pusimos en carpeta de Radio Estéreo Bendición. Así que saludos entonces a mis hermanos que por ahí están en sintonía de la radio, en los quehaceres, pero está ahí sus oídos atentos a la programación bajo la unción del Espíritu Santo. Así que dice por acá, nuestra hermana María Esteban dice, nos está visualizando allá en Caserío La Loma, Colima. Bendiciones, hermana María, toda la familia Esteban allá en La Loma. Dice por acá, mando un saludo para mi prima Irma, dice por acá. Ya que mi esposa, pues, por ahí tiene a sus primas también, ¿verdad? Allá en Caserío La Loma. Bendiciones a don Modesto, ¿verdad? Un gran amigo. A toda la familia Esteban allá en Caserío La Loma, Colima. Saludos entonces en diferentes lugares donde la señal de radio está llegando a esta hora de la mañana, ya que en este lugar pues ya posiblemente viene ya el aguacero, ¿verdad? Ya cae la bendición, pero nosotros estamos muy contentos en este lugar. Vamos entonces a llevarles palabra del Señor y después estaremos predicando o orando por mucha necesidad. Por ahí nos han pedido oración, creo que sí estaremos orando y en esta hora de la mañana nos han pedido oración, claro que sí estaremos orando. 3309-4580 está disponible para oración, ya que nosotros estamos transmitiendo nuestra cuenta de Facebook. Bendiciones a todos los hermanos que nos sintonizan a esta hora de la mañana, a usted que está pasando un momento difícil, momentos que de verdad a veces uno no lo espera, ¿verdad, mis hermanos? Pero estamos para ayudarlos a ustedes, dice la Biblia que debemos ayudarnos del uno al otro, ¿verdad? No importa que usted sea católico, príncipe de paz, sea mormón ahí, ¿verdad? Así que nos amamos porque Cristo Jesús amó primero, ¿verdad? Así que vamos entonces a meditar por un momento la bendita y poderosa palabra.

El Evangelio de Lucas, capítulo 6, versículo 35. Vamos a escudriñarlo, estos versículos de la palabra del Señor. ¿Qué debe hacer un cristiano, verdad? Pero a veces no lo hacemos, mis hermanos. Pero hoy quiero abrir su mente y dejar esta palabra en su corazón. Sí, para ganar la corona de vida no es fácil, hermano. Ay, Dios mío. Muchos pretenden decir, yo voy a la presencia de Dios. Pero si no amas a tu enemigo, no vas a la presencia de Dios. Y para ello lo voy a leer en el nombre del Padre, Hijo y Espíritu Santo. El Evangelio de Lucas 6:35 dice de esta manera, honrando a las tres divinas personas, que es Padre, Hijo y Espíritu Santo. Oye lo que dice. Amad pues a vuestros enemigos. Hoy, pare su esquina ahí donde están esta mañana. Amad pues a vuestros enemigos. Y haced bien. Ay, Dios mío. Y prestad, no esperando de ello nada. Y será vuestro galardón, mire. Y será vuestro galardón grande. Y seréis hijos del Altísimo. Porque Él es benigno para con los ingratos y malos. Sed pues misericordioso, como también vuestro Padre es misericordioso también. Padre, muchas gracias. Gracias, Espíritu Santo, muchas gracias. Es tu palabra, Señor. Grande eres, Jesús. Amén. Para ganar la corona de vida eterna, ¿qué debo hacer? Es el tema. Para ganar la vida eterna, ¿qué debo hacer? Mucha gente, hermanos, está cada día en el templo, pone flores en el templo, barra el templo. Está bien, hermanos. Excelente, ¿verdad? Se escucha bonito, ¿verdad? Ayuna. Hay unos que ayunaron 40 días. Los felicito. Hay unos que no se quieren desprender de la iglesia. Ahí están. Gracias a Dios por eso. ¿Qué otro? Ayúdeme usted a predicar. ¿Qué otro? Se pone su corbata, es diácono, es maestro de niños, es consejero, canta bonito, predica bonito, excelente para predicar, da un buen sermón. ¿Qué otro, mis hermanos? Ayúdenme ustedes. Pero no ama a su enemigo, mire usted. Hace todo para Dios, pero no ama a su enemigo. ¿Sí? Y la Biblia, hermano, me dice a mí, amad pues a vuestros enemigos.
¿Sabes qué dice mucho el evangélico? Me voy a morir y no lo voy a perdonar. ¿Qué otro dice el creyente? No lo voy a rogar porque no es mi padre, mi madre. Me voy a ir en la tumba y no lo voy a perdonar por lo que me hizo, dice usted. Y como papá Dios te perdona a ti y me perdona a mí cuando se alaban a Dios. Amad pues a vuestros enemigos. Y eso es lo que cuesta, hermanos. Eso es lo que cuesta, hermanos. Ah, pero lo ha hecho el hermano Carlos. Sí, lo ha hecho. Lo he hecho. Como que se me olvida lo que me hicieron. Los alaban a Dios. Ah, y no hablo con hipocresía. No, no, yo con ellos. Como que se me olvida, como que. Y eso es lo que quiere Dios, a que perdonemos, hermanos. Puedes hacer un orador, puedes, hermanos, amén, echar fuera del el demonio, pero si no perdonas, no vas al cielo. No vas a gozar.

0: Dios está diciendo: amad pues a vuestros enemigos. Hermano Carlos, ¿pero será que Jesús perdonó? ¿Ah? ¿Cómo que no? Hacer bien y prestar. Hoy, y prestar. ¿Cuántos ya prestaron dinero a sus enemigos? Y si usted ya lo hizo, diga usted amén. No diga usted amén, no, amén. Llega tu enemigo a prestar una cebolla y no le das. Cuando se alaban a Dios. Contente pones cuando ya un accidente y todo eso o algo le pasa, contente pones nombre. Amad a vuestros enemigos, dice papá. ¿Sí? Hay dos versos de la palabra cuando dice: si tuviere hambre, dale de comer, hombre. Haciendo esto, vencerás al mal. Pero estoy en esta lectura cuando dice: amad pues a vuestros enemigos y haced bien y prestad. O sea, que dice el cristiano, me las va a pagar. Ay, si vos es su padre, sean este. Ah, pero allá en el púlpito, allá empieza a hablar, allá empieza a decir, allá empieza a hablar lengua, pero no hace bien a su enemigo. Estás hablando de enemigo en la Biblia. Entonces, para llegar a obtener la vida eterna, no es fácil, mis hermanos. Ayunar, ¿quién no va a hacer ayuno? ¿Has perdonado tú a tu enemigo? Es la frase en esta mañana. A nosotros nos han hecho esto, nos han brujeado, nos han hecho esto, lo otro, pero hemos perdonado de corazón. Sí, hemos perdonado de corazón. Nos envidian, nos dicen esto, nos dicen el otro, que sí, que... Hemos perdonado, hermanos. Porque Dios es lo que quiere, que nosotros perdonemos a nuestros enemigos, dice la Biblia. Ah, y más requisito que hacer, hacer bien y prestar. Y dice la Biblia, no esperando de ellos nada. Hoy ya lo diste. Si no te pagan, que no te paguen. Total, tú eres bendecido, bendecida. La Biblia lo está diciendo. Prestar y no esperando de ello nada. Y será vuestro galardón grande. ¿Qué es tu galardón? Grande, hermanos. Sí, tu galardón es grande cuando haces estas cosas. Entonces el ayunar no es llegar en la presencia de Dios. Todo lo que haces para Dios, no. El perdonar sí. Es un requisito que no todos lo hacen. Cuesta, hermanos. Pero es un mandato de Dios que hay que hacer, pues. Perdonar a tu enemigo. No dice tu hermano, a tu enemigo que ya te amenazó, que ya te dice esto, que ya quitó tu tu marido y aquí toda tu mujer, etcétera, ¿verdad? A esa gente vas a perdonar. Ya te robó, ya te hice esto, esto. A esas personas tú lo vas a perdonar. Cuando se alaban a Dios. Pero cristianos que no quieren perdonar, pero habla de la vida eterna. Siervos que predican, no quieren perdonar. Y sigue diciendo, y será vuestro galardón grande, y seréis hijos del Altísimo. Mire, entonces vas a pasar a ser hijos del Altísimo, dice papá. Entonces vas a ser igual como Jesús, o sea que entonces vamos a ser como Él, pues vamos a ir a la vida eterna y vamos a hablar siempre de la vida eterna, porque llegar a la vida eterna no es nada más, hermanos. Alguien dijo por ahí, ya se fue con el Señor, dijo, lo vi yo, lo estuve viendo que se fue con el Señor, pero si no perdonó aquí, siento mucho. No va a la vida eterna. Porque hay gente que se dice, me voy a morir y no lo voy a perdonar. Quizás ya te quitó una herencia, un terreno, algo. Hermano, perdona al hombre para que seas perdonado también. Ya te hizo la vida imposible, ya te quitó un trabajo, ¿qué otro? Pero tienes que perdonarlo, pues. Y seréis hijos del Altísimo, porque Él es benigno para con los ingratos y malos. Mire cómo es papá. ¿Cómo es papá? Es benigno con los ingratos y malos. Mire cómo es Dios con la gente. Mire cómo es Dios bueno con los malos y los ingratos con Él. Por eso nadie se compara con Él, hermanos, nadie. Ni porque usted me va, ni porque se llame Jesús, usted no se compara con Él. Nadie se compara con Él. Sí, nadie se compara con Él. Porque Él sí ama, hermanos. Yo sí siento el amor de Dios. Yo ya lo dije, porque el bolito no se queda debajo del carro, hermanos. Porque, hermano, el mundano, hermano, tiene su billetera lleno, tiene su casa, tiene su Hilux, tiene su bendición, porque Él es bueno, pues, hombre. Él no es como nosotros. Él es bueno, hermanos. Versículo, último versículo, 36 dice, ¡sed, pues, misericordioso! ¿Qué dice papá? Sed pues misericordioso, dice. ¿Cuántos tienen misericordia de su prójimo? ¿Cuántos tienen misericordia de su prójimo? Va el hermano bien sentado en la camioneta y se sube un ancianito y ahí va sentado. ¿Quién lo va a levantar? Esa persona tiene misericordia. Esa persona tiene misericordia. Hay gente que no tiene misericordia de su prójimo. Está en una tienda, está tomando su refresca y dice, llega un niñito, llega, ¿dónde, hermanos? esa gente no tiene misericordia. Y la Biblia dice: sed pues misericordioso, como también vuestro Padre es misericordioso. ¿Cuántos alaban a Dios? Y quiero darte una noticia buena. Dios tiene misericordia de nuestra Guatemala. ¿Cuántos alaban a Dios por eso? Sí, yo siento la misericordia de papá Dios. Dios tiene misericordia de nuestra Guatemala. Es que papá es lleno de misericordia. A pesar que el hombre, la mujer, por su portamiento, por su pecado y todas las cosas, pero Él tiene misericordia. Él tiene misericordia. Porque Él así lo dice, que Él tiene misericordia. Aprovecha esa misericordia de papá Dios. Pero ama a tu enemigo. Extienda la mano a tu enemigo. ¿Y será que tenemos enemigos? Sí, tenemos enemigos. Si tú eres criticado, criticada, eres señalado, te han dicho esto y ha dolido tu corazón, a esa persona le tienes que amar. Ay, Dios mío. ¿Sí? Si tu misma familia, tu misma hermana, tu mismo cuñado, tu cuñada, tu suegra, qué sé yo, lo tienes que amar, hombre, porque es promesa de Dios. Lo tienes que amar. Quizás tu marido te traicionó, no lo quieres perdonar. Hoy papá Dios te está diciendo: si quieres que te perdono, tienes que perdonar primero, dice papá. Porque hay unos que se pasan de ser listos, hermano. Quieren que Dios lo perdone, pero no han perdonado, pues, hombre. Y no es así la cosa, ¿verdad? Tienes que perdonar primero para que Dios te perdone. Porque si no perdonas, ni porque vas a ofender, ni porque... No. Tienes que perdonar. Y tienes que amar a tus enemigos. Es duro, ¿verdad?, escuchar esa palabra. Que tienes que amar a tu enemigo. Entonces puedes decir: yo voy a la vida eterna. Pero hoy no, hermanos. Enemigos son de la misma familia. Imagínense usted. Si a ti te envidia, si a ti te hacen esto, dale, hombre. Dale un coquito y un frío, hombre. Y haciendo esto, dice la Biblia, vas a vencer el mal. Y la tienes que amar. La tienes que amar. Es que si no vamos a amar a nuestros enemigos, no vamos a tener parte con Dios. Y aunque hagas todo para Dios, pero si no amas a tu enemigo, no tienes parte en la vida eterna. Hoy te quiero decir en esta hora, quizás por eso Dios no te ha perdonado, porque no has perdonado, pues. Quizás papá no te ha perdonado porque no has perdonado tú aquí. Pero hoy dile a papá: perdóname, Señor. Hoy le dices a papá: perdóname. No he llegado a tener amor como tú, papá. Y
1: Dice un canto de Josué Meletz: no hay otro amor como la de Dios. ¿Qué tal si ponemos ese canto, hermano? Porque yo siento una presencia que está tocando tu vida. Porque yo siento que algo llegó a mover tu corazón. Algo llegó a tocar tu corazoncito en esta mañana. Algo Dios está tocando tu corazón. Escúchalo. Escúchalo. Está disponible 3309-4580 para oración. 3309-4580. Tengo 27 minutos para orar por tu vida.

0: solo piensa cómo Dios te ha bendecido. Es el amor de Dios. Solo acuérdate que antes, donde te sentabas, quizás en un trozo de madera, o te sientas en un sofá, y disfrutas esa bendición porque Cristo te ha amado. Quizás no lo merecemos.
1: No hay amor como el amor.
0: Quizás no. Pero el amor de Dios es grande. Tú que tienes un carro, tú que tienes tu casa, tú que tienes un techo, tú que tienes tus hijos, es parte del amor de Dios hacia ti. Tú que estás en Estados Unidos, papá te ha dado un trabajo estable. Dios te ha dado algo especial. Es el amor de Dios. Ahí estás reconociendo. Es el amor de Dios. Mujer que me estás escuchando. Es el amor de Dios hacia tu vida. Hay una mujer que está sintiendo la presencia de Dios. Quizás te han desechado, te han dicho esto, lo otro, pero hay alguien que te ama. Hay alguien que te ama en este momento. Hay alguien que te abraza, te acaricia. Es el amor de Dios.
1: Recuerda, mi hermano.
0: Es el amor de Dios. Es el amor de Dios, varón, que me estés viendo.
1: ¿De dónde hay te ha rescatado?
0: Es el amor de Dios.
1: Ahora somos libres.
0: Tienes un trabajo, tienes la bendición. Es el amor de Dios.
1: ¡Aleluya!
0: No son tus fuerzas.
1: Yo te agradezco, Padre.
0: No porque eres listo, no. Es el amor de Dios. No porque lo puedes, no porque eres listo, no porque... No, eres el amor de Dios. Es el amor de Dios. Yo sí siento el amor de Dios. Siento el amor de Dios. Aunque todos... se alejen, aunque todos te digan esto, lo otro. Pero hay alguien que te ama. Sí. Espíritu Santo. Siento tu amor, papá. Siento tus caricias. Siento tu amor, papá. Siento tu amor, Jesús. Siento tu amor en mi corazón, papá. Gracias por amarnos. Quizás, Padre, no lo merecemos, Señor. Pero ese amor tan grande que nos tienes, has demostrado, Señor, el amor que nos tienes, papá. Dice, pido oración por mi vida y por mis hijos, dice. Clamo, papá, por la vida de Fernando, Señor. Clamo, Jesús, por la vida de Mercedes. Clamo, Padre, por la nieta de mi hermana Arcel, Señor. Donde quiera que esté, papá. Donde quiera que esté, Señor. Ahí envía a tus ángeles. Señor, os pido oración, Padre. Pido oración por mi vida, dice mi hermana. Hermana Ángela, Dios mío. Oh Espíritu Santo, a todos los que nos escuchan, Señor. Hermana Estela Guzmán, Señor. Oh Dios mío, allá en Plan La Lima, Malacatán, Jesús. Dios amado, eres tú poderoso, papá. Eres poderoso, Dios mío. Es poder de Dios que está llegando ahí. Está tocando tu corazón. Está tocando tu corazón. Está tocando, papá, tu corazón. Dile a Dios en esta mañana, hermano. Dile cuán grande es tu amor. Dile cuán grande es tu amor, Jesús.

por la vida de mi hermano Isaí López Jesús. Por la vida de mi hermano Rory, Señor. Por la familia Orozco, Jesús. Que son fiel oyente de este programa, papá. Que han sido partícipes, Señor, de este programa. Dios mío, Dios mío. Allá, mi Padre. ¿Dónde está tu siervo, hermano José González, papá? Señor, allá Jesús, conoces esos corazones. Conoces esos corazones, papá. Señor Jesús, allá Dios mío. ¿Dónde está mi hermana Dilma San Jerónimo? Toda tristeza de su madre, Dios amado. Allá donde está mi hermana Blanca Gómez, Jesús. Allá extiendas tu mano poderosa. Allá donde está mi hermano Otto Barrios en Catarina, Jesús. Allá donde está mi hermana Ofelia, Dios mío. Allá donde está mi hermana Carlili Ruiz, papá. Allá su madrecita, Dios mío. Hermana Dilma también, Jesús. Ahí en la muralla, Catarina, Dios. Los que escuchan la radio, Señor. Allá, Señor, en el porvenir, Jesús. Allá donde está mi hermana Odalis, Señor. Odalis López, papá. Señor, restaura, Dios mío. Esas vidas están en tus manos, Jesús. Donde quiera que nos escuchen, Señor. Allá en el triunfo, el rodeo, papá. Allá hagas una obra, Señor. Espíritu Santo, Espíritu Santo. Señor, bendice, Señor, los aparatos de la radio, Jesús. Los que trabajan, Señor, a cada día, a cada momento, Señor. Oh Espíritu Santo de Dios. Señor, los que quizás, Padre, no tuvieron la oportunidad, Señor, de comunicarse, papá. Pero clamo por ellos. Intercedo por ellos. Señor, la familia Orozco allá en Colima 1, Jesús. Señor, a los padres de mi hermano, Señor. Está en tus manos todo espíritu de accidente. La sangre de Cristo quema. Señor, allá en Estados Unidos, Padre, ¿dónde está la familia Orozco, Señor? Esta familia está en tus manos. Muchas gracias, Jesús. Gracias, Espíritu Santo. Gracias, mi Cristo amado. En el nombre de

llegando ya a la parte final de la programación bajo la unción del Espíritu Santo, esperando contar con su amable audiencia el próximo martes de 10 de la mañana a 12 del mediodía. Dios bendiga a los que por ahí nos visualizaron. Quiero agradecer a nuestra hermana Mirta Godínez, a nuestra hermana Leslie de Ambrosio, a nuestra hermana Dorley Chilel, a nuestro hermano Armando Zacarías, a nuestro hermano Haroldo Chilel, a nuestra hermana Juana Vázquez, a Alice Godínez, a nuestra hermana Ángela Esteban, a Noemí Chávez, a nuestra hermana Ana Chilel también allá en Colima 2, a hermano Alberto Esteban en Colima 1, a nuestro hermano Douglas Ramos, bendiciones allá en Estados Unidos, a Yaslin Mendoza y a nuestra hermana Lady López. Así que bendiciones a todos los que por ahí tuvieron el privilegio de visualizarnos en nuestra cuenta de Facebook. Bendiciones. Agradecido con Dios primeramente, ¿verdad? Porque Dios es el que hace todas las cosas. Así que bendiciones para invitación, sugerencia, ¿verdad? 48-55-32-15, número personal, 48-55-32-15. Que usted ahí, ¿verdad?, tuvo el privilegio de escucharnos, reciba la bendición de lo alto. No le decimos un adiós, sino que hasta pronto, el próximo martes de 10 de la mañana a 12 del mediodía, estaremos con ustedes para llevarles la bonita programación bajo la unción del Espíritu Santo. Gracias a mis hermanos allá en Estados Unidos, que radican en Estados Unidos, gracias, de verdad, muchas gracias a todos ustedes. Que Dios me los bendiga, que la paz de Dios con ustedes y hasta pronto.

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contigo pronto. 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

Mi buen Dios y Padre que estás en el cielo, muchas gracias te doy, amado Dios, en esta preciosa y maravillosa hora del mediodía, papá. Te doy gracias, Jesús, por haberme permitido la oportunidad de haberme traído en cabinas de Estéreo Bendición. Padre, hoy vengo clamando, Dios, por la vida de cada uno, Dios eterno, de tu pueblo, Dios amado, toda la audiencia de Estéreo Bendición, mi Dios amado, donde quiera que nos escuchen, Padre, donde quiera que la señal, Padre bendito, de la radio Estéreo Bendición esté llegando. Padre, hoy declaro tu gloria, Señor, manifestada, Padre, sobre cada vida en esta hora maravillosa, Jesús. Y si hay alguien, Padre, que se siente afligido, triste, desesperada en esta hora maravillosa, Padre, traiga paz, traiga consuelo, traiga fortaleza, traiga liberación en cada vida en esta hora maravillosa, Jesús. Y que usted puede romper cadenas, barreras, ligaduras, artimaña del enemigo, Padre. Hoy es destruido, quemado, calcinado con el poder de tu palabra, Cristo de la gloria. Gracias, amado Dios, te agradezco con todo mi corazón, Señor, por haberme permitido la oportunidad de estar en este lugar, mi Dios amado, en cabina de Estéreo Bendición, mi Dios amado. Padre, bendiga a cada uno por nombre, Dios mío. Yo te pido siempre, Señor, este programa es tuyo, Señor amado. Yo siempre, Padre glorioso, usted es la que guía este programa, mi Dios amado. Es tu Espíritu Santo, mi Dios amado. Gracias, mi Dios. Mira mi hermana que está en control, Dios mío. Mira, papá de la gloria, mi hermano, padre gerente de esta radio, Dios mío. Mi hermano Ronnie López, padre, su familia. Bendígase a todos, Cristo de la gloria. Hoy declaro la gloria tuya sobre cada vida, papá. Y te pido que este programa sea de bendición para cada vida, Dios mío. Las alabanzas, todo, Dios mío. Que todo sea de un éxito, Padre, de una bendición tan grande. En el nombre de Jesús y todo aquel que se quiera imponer a contra de tu voluntad, lo reprendemos, lo echamos fuera por la palabra y por la sangre de Jesucristo. Ten misericordia de nosotros. Ten misericordia de la humanidad, ten misericordia de nuestro país de Guatemala, misericordia, Padre bendito, por aquellos que se han apartado de tu gracia, de tu amor, de tu misericordia, Dios mío, alcánzalos nuevamente, Padre, y que puedan levantarse con un propósito de poder exaltarte tu nombre, Dios mío, gracias, gracias Cristo amado. En el nombre de Jesús, mira, papá de los cielos, a cada uno por nombre, yo te pido que los bendigas grandemente en el nombre de Jesús. Muchas gracias, Padre, Hijo y Espíritu Santo de Dios. Amén y amén. Amén. Gloria a Jesús. Qué bendición de parte de nuestro Dios Todopoderoso estar ya aquí en cabinas de Estéreo Bendición. Saludos para todos ustedes, donde quiera que nos escuchen, en el trabajo, ¿verdad? En el donde va usted quizás viajando, ¿verdad? Gloria al Señor, donde se encuentra, en el trabajo, en la cocina, donde quiera que usted se encuentre en esta preciosa y maravillosa hora, los bendigo grandemente a través de su Espíritu Santo. Así que los bendigo a todos. Y ya estamos con todo nuestro corazón. Un saludo ahí para mis padres terrenales, que Dios los bendiga, escuchando el día de hoy este programa, escuchando la emisora de Estéreo Bendición. Un saludo para ustedes, ahí a mi esposa, ahí a cada uno de los que están escuchando, ahí a mi hermana Roselia Pérez, siempre fiel oyente a este programa, en Caserío San Jorge. Dios me los bendiga a todos, donde quiera que nos escuchen, en Caserío Candelaria, Villahermosa, Nueva Independencia, San Jorge, El Carmen, Nueva Castalia, todo gloria al Señor, Las Brisas,
Bendiciones para todos ustedes aquí en Colonia La Cumbre. También bendiciones para todos ustedes. Saludos a cada uno. Bendiciones allá, mis hermanos de la democracia. Allí mi hermana que nos está sintonizando también allá en la montaña. Bendiciones para su vida, mi hermana. La bendigo grandemente. Yo sé que en su corazón hay gozo. ¿Verdad? De lo que Dios ha hecho con usted y seguirá haciendo grandes cosas en su vida. Así que bendiciones para todos en esta maravillosa hora. Y vamos a entrar ya, gloria al Señor, en complacencias en esta maravillosa hora. Y ahí, gloria al Señor, donde quiera que usted se encuentre, solo envía su mensaje de texto. Si usted no quiere dar su nombre, solo envía un mensaje, ¿verdad? Gloria al Señor, pidiendo su alabanza, o que oremos por su vida, donde quiera que se encuentre. Bendigo a mis hermanas desde aquí, ya, gloria al Señor, ya que no pudimos tener comunicación, pero los bendigo grandemente. Mis hermanas que están patrocinando esta hora y media, los bendigo grandemente, y que la gloria de Dios se manifieste en sus vidas, y que todo lo que hagan sea respaldado de parte de nuestro Dios. Así que yo quiero pedirle ahí a mi hermana, gloria al Señor, Adriana, que le quiero pedir este canto que siempre, gloria al Señor, he pedido para mis hermanos que siempre nos escuchan, este canto que dice: sigamos adelante, sigamos adelante, gloria a Jesús. Bendiciones para todos y esperamos su comunicación o su mensaje de texto.

Gloria a Dios. Con este canto hemos animado a todos mis hermanos que siempre, hermanos, hermanas que siempre han estado escuchando esta programación, y a través de este canto lo hemos estado diciendo: gloria al Señor, sigamos adelante. Así que gloria al Señor, bendiciones para todos ustedes. Es una bendición de parte del Señor estar delante de su presencia. Gloria al Señor, ¿cómo se encuentra usted? ¿En dónde está escuchando la radio? Así que bendiciones para todos ustedes. Gloria al Señor, arriba ese ánimo. No deje que el enemigo oiga, aplaque todo su rostro. Gloria al Señor, no demuestre que oiga que está pasando algo, sino que oiga, levante siempre su rostro en alto y dígale: Padre, tú estás conmigo. ¿Dónde están aquellos que alcen sus miradas hacia el cielo, hacia arriba, y le dicen: Padre, aquí está mi vida, aquí estoy, yo en ti confío, y yo creo lo que yo estoy pasando, y yo creo lo que yo estoy atravesando, y aquí voy a salir, yo sé que tu mano me extenderás y me levantarás de aquí donde yo estoy? Así que en esta preciosa y maravillosa hora, no me va a dejar mentir, pero déjeme decirles que algunos de los días atrás se han sentido, ahora sí que han dicho en sus corazones: me he sentido abandonada, me he sentido triste y sola y desconsolada. Nadie que ha puesto su mirada en mí. Pero déjame decirte en esta preciosa y maravillosa hora: tú que dijiste que nadie que estaba contigo, hoy Dios te dice en esta maravillosa hora: si tú no lo sabías, es cuando más cerca estaba de ti. Ahora en esta maravillosa, levanta tus manos y declara victoria sobre tu vida en esta hora maravillosa. Y declara que vas a ver la gloria de Dios. ¿Dónde están los que dicen gloria a Dios? No te avergüences, no permitas que el enemigo se burle de tu vida. Declara siempre la gloria de Dios en tu vida en esta maravillosa hora. Gloria a Jesús, aleluya. Así que continuamos con este programa. Y gloria al Señor, si puede comunicarse, lo puede hacer. O su mensaje de texto. Bendiciones para todos los que están allá en la Unión Americana. Saludos para todos ustedes, ahí en el apartamento, en el trabajo, en el vehículo, donde quiera que ustedes se encuentren, que reciben la gloria de nuestro Dios Todopoderoso en sus vidas.

Aleluya, gloria al Señor. Así que allí quiero pedirle, ¿verdad?, y a mi hermana que nos puede solicitar un canto que nos han allí, gloria al Señor, pedido, gloria al Señor, gloria a Dios, el canto cuando el hombre predicaba, se sentía el poder de Dios, gloria a Jesús, aleluya.

Gloria al Señor. Este canto dice: cuando el hombre predicaba, se sentía el poder de Dios. Qué bendición al escuchar este canto. Dios bendiga a mi hermano Rosvin visualizándonos también. Gloria al Señor, que Dios me lo bendiga donde se encuentra, ahí en su trabajo, ¿verdad? Gloria al Señor, saludo para usted y ahí a su familia también. Gloria al Señor. Dios bendiga a mi hermana Cristey Roblero. Gloria al Señor, visualizándonos también allá en la Unión Americana. Bendiciones para su vida. Bendiciones a todos los que nos visualizan a través de nuestra cuenta de Facebook. Que Dios los bendiga. Dios bendiga a mi hermano. Oiga, gloria al Señor, que siempre oiga. Gloria a Dios, apoya este programa. Que Dios me lo bendiga. Su vida allá donde se encuentra, quizás está trabajando. Yo lo bendigo de una manera muy especial. Dios bendiga a mi hermana Yasmín López, visualizándonos allá en Catarina. Bendiciones para su vida, mi hermana Yasmín. Bendiciones, siervo. Dice gracias, mi hermana Yasmín. Bendiciones. Adelante, adelante. En la obra de nuestro Dios Todopoderoso. Ahí siempre estamos dispuestos para poder llevar esa palabra de parte de nuestro Dios Todopoderoso. Gloria al Señor. Así que bendiciones para todos ustedes. Arriba ese ánimo. Si usted desea escuchar algún canto o que oremos por su vida, pues todavía hay tiempo. Gloria al Señor. Y si no, después entramos en la palabra de nuestro Dios. Y si usted quiere que oremos por su vida, pues también estamos para servirle. Bendiciones para todos en esta maravillosa hora. Y arriba ese ánimo. Gloria al Señor a todos los que están allá en la Unión Americana. Saludos para todos ustedes. Que Dios me los bendiga y los guarde y los protege.

Gloria al Señor, así que en esta preciosa y maravillosa hora, Dios bendiga este canto. Ahí mi hermana Yasmín me está solicitando el canto, Vivir en el Cielo, será muy bonito, gloria al Señor. Así que vamos a complacer allá a mi hermana Yasmín, allá en Catarina, bendiciones para su vida, gloria al Señor, claro que sí. Vivir en el cielo será muy bonito, gloria a Jesús. Pero aquí sobre la faz de la tierra hay que sufrir y también hay que pararnos bien rectos. Oiga, gloria al Señor, siempre siendo temeroso a nuestro Dios Todopoderoso. Así que vamos a complacer con este canto ya a mi hermana Yasmín allá en Catarina. Gloria al Señor, bendiciones para ella.

Qué bueno es nuestro Dios. Dios bendiga a los que se están conectando. Que Dios me los bendiga de una manera muy especial. Mi hermana Jennifer Agustín, donde quiera que se encuentre, bendiciones para su vida, su familia. Ahí parte de ahí de Gloria al Señor, de y ahí de la montaña, ahí por Gloria al Señor, por el destacamento. Gloria al Señor, bendiciones para ustedes ahí donde se encuentran. Gloria al Señor. Pues vamos a, tenemos un reporte, perdón, un mensaje de texto, y dice: bendiciones, hermano, escuchando a todo volumen su bendecido programa en el trabajo. Saludo a la amada audiencia y al staff de Luctores. Atentamente, Ronnie López. Dios bendiga a mi hermano Ronnie López. Saludo para su vida, mi hermano. Ahí que Dios me lo bendiga y lo guarde. Y siempre, gloria al Señor, ahí con cuidado. Gloria al Señor, saludo para usted. Y él está saludando ahí a toda la audiencia. Reciben ese saludo de parte de nuestro hermano Ronnie López. Gloria al Señor. Y está saludando también al staff de Luctores. Ahí, hermanos Luctores, reciben ese saludo de parte de nuestro hermano Ronnie López. Gloria al Señor, bendiciones para su vida. Gloria al Señor. Yo creo que el día de hoy, no sé por qué, gloria al Señor, será que no hay audiencia, será que no hay nadie que está escuchando, pero que Dios me los bendiga a todos de una manera especial. Así que gloria al Señor, saludos para todos ustedes. Hemos ya complacido con este canto allá, mi hermana Yasmín, escuchando, perdón, visualizándonos allá en Catarina. Gloria al Señor, bendiciones para su vida. Así que continuamos en esta maravillosa hora, continuamos, ya vamos a entrar en la palabra de nuestro Dios Todopoderoso.

0: Enojadito, mi hermanito. Tranquilízate, hombre.
1: Aleluya, gloria al Señor. Qué bueno es nuestro Dios. Aleluya, hay que gozarse. Gloria al Señor, nosotros los hijos de Dios siempre tenemos que sonreír. Gloria al Señor, sonreír en todo tiempo, cuando haya, cuando no haya. Sonríe, mi hermana, porque Cristo le ama. Aleluya. Dios bendiga a mi hermana Elizabeth de Ramírez, visualizándonos también allá en la Unión Americana. Que Dios me lo bendiga a su vida, que Dios lo ayude y lo fortalece su vida. Gloria al Señor, ya que no ha sido fácil para su vida este proceso que pasó, mi hermana. Sea fuerte, sea valiente. Gloria al Señor. Yo sé que nada fácil es, pero Dios está con usted. Bendiciones para su vida, lo apreciamos mucho. Siempre y cuando, verdad, gloria al Señor, hemos apoyado a su familia y seguiremos apoyándolos. Gloria al Señor. Así que ánimo, mi hermana, allá donde se encuentra, que recibe la fortaleza de parte de nuestro Dios Todopoderoso. Así que rápidamente vamos a entrar ya en la palabra del Señor. Yo espero que los que están conectados, que no se desconecten, ¿verdad? Gloria al Señor, de la presencia de nuestro Dios Todopoderoso. Vamos a entrar en la palabra de nuestro Dios Todopoderoso. Hoy sí tenemos tiempo, ¿verdad?, para poder predicar la palabra de nuestro Dios. Y yo espero que usted atienda esta palabra. Yo sé que estuvo, oiga, gloria al Señor, un poco silencio la audiencia, pero yo sé que, sin embargo, hay algunos que están escuchando la radio, ¿verdad? Hay algunos que no pudieron comunicarse por falta de no tener crédito en su teléfono, ¿verdad? Gloria al Señor. Pero que Dios me los bendiga a todos de una manera muy especial. Gloria al Señor. Bendiciones para todos que nos están visualizando, pues vamos a entrar en la palabra del Señor. Gloria a Dios. Y vayamos, yo quiero invitarles que abre su Biblia juntamente conmigo en el libro de Josué, capítulo 23. Gloria al Señor, aleluya. Josué, capítulo 23, versículo 1, y vamos a meditar esta palabra juntos. Gloria al Señor, ahí donde usted está. Dios bendiga a los que están conectados, ¿verdad?, a la página de Estéreo Bendición. Saludos para todos ustedes, como también, ¿verdad?, nuestras páginas de Facebook. Que Dios me los bendiga. Y vamos a la palabra, y dice de esta manera: honrando siempre al Padre, al Hijo y al Espíritu Santo de Dios. Aconteció, dice, muchos días después de que Jehová dijera, aconteció muchos días después que Jehová diera reposo a Israel de todos sus enemigos alrededor, que Josué, siendo ya viejo, avanzado años, y amó a todo Israel, a sus ancianos, sus príncipes, sus jueces y sus oficiales, y les dijo: ya soy viejo, avanzado de años, en años, perdón, y vosotros habéis visto todo lo que Jehová vuestro Dios ha hecho con todas estas naciones por vuestras causas, porque Jehová vuestro Dios es quien ha peleado por vosotros, en quien he repartido por suerte la herencia para vuestras tribus. Estas naciones así las han destruidas como las que dan desde el Jordán hasta el mar, cuando hacía donde se ponía el sol. Jehová vuestro Dios las echará delante de vosotros y las arrojará de vuestra presencia, y vosotros poseeréis sus tierras, cuando Jehová vuestro Dios ha dicho. Esforzaos, pues, muchos, en guardar y hacer todo lo que está escrito en el libro de la ley de Moisés, sin

Josué era un hombre que, oiga, gloria al Señor, que siempre amaba a Dios sobre todas las cosas. Y mucho menos que él era testigo de muchas maravillas que Dios había hecho en su vida. Y quizás él dijo también, ¿verdad? Le dijo al pueblo, les, oiga, los instruyó, porque él ya se sentía, ya no siendo capaz de llevar el ministerio, sentir que llevar, oiga, llevar esas cargas sobre él. Él ya se sentía cansado, él ya se sentía ya muy grande de edad. De él mismo sintió las fuerzas que él ya no se las tenía. Entonces de temprana edad, perdón, de temprana, oiga, gloria al Señor, les comenzó a recomendarles a todo lo que él tenía, a los ancianos, a los reyes, gloria al Señor. Por eso dice la palabra, aconteció que muchos días después de que Jehová diera reposo a Israel, todos sus enemigos alrededor, que Josué, siendo ya viejo, avanzado en años, llamó a todo Israel y a sus ancianos, sus príncipes y sus jueces y sus oficiales, le dijo: yo soy ya viejo y avanzado en años. Gloria al Señor. Quizás él se adelantó porque él ya sentía la muerte. Pero antes, déjeme decirle que antes de que él hablaba con ellos, gloria al Señor, quizás él ya tenía, y él ya no tenía, oiga, gloria al Señor, miedo a la muerte, sino que él ya estaba preparado para morir. Porque sabe que él llevaba una vida agradable delante del Señor. Él era un hombre que no se apartó ni por nada del mundo, ni porque hubiera visto riquezas, ni porque hubiera visto muchas cosas, ni porque hubiera visto deleites, cuantas cosas. Oiga, gloria al Señor, pero él nunca se apartó de la gracia de Dios. Nunca, oiga, retrocedió, ni porque vio tan duro las cosas a favor de él. Pero déjeme decirle que él siempre fue fiel al Señor. En todo, gloria al Señor, sus caminos. Entonces déjeme decirle que él comparte algo de lo que él haya hecho. Le comparte a los que estaban con él, gloria al Señor, a los ancianos, a los jueces, a los reyes y a todo el pueblo de Israel, recomendándoles algo precioso, algo maravilloso, algo lo que él había hecho. Les insiste a decirle al pueblo de Israel, les insiste a hablar a los reyes, les insiste a hablar a todos los ancianos, hacerle lo que él había hecho delante de los ojos del Señor. Y dice que él, de todo, a pesar de todas las cosas que habían venido a su vida, él había visto el favor de Dios en su vida. Él siempre miraba la gloria de Dios en su vida. ¿Sabe por qué? Porque él llevaba una vida, oiga, que a Dios le agradó. Entonces él lo recomienda al pueblo, llevar una vida, llevar un camino recto delante de Jehová, donde no se pueden apartarse ni por algo de este mundo. Porque déjeme decirle, gloria al Señor, cuando usted mira algo, quizás en el tiempo de hoy que estamos viviendo, la gente se ha apartado de Dios. A pesar de que eres testigo de la maravilla de Dios, a pesar de que eres, que oiga, hayas visto

Dios en tu vida, así te has apartado de Dios. Hay mucha gente que se ha visto, oiga, ha visto el favor de Dios en su vida, pero se ha apartado de Dios. Y yo te invito en esta preciosa y maravillosa hora, que no te apartes de nada del mundo. Nunca dejes a Jesucristo. Oiga, déjeme decirle, aunque sea el mejor, oiga, que tengas sobre la faz de la tierra, si tengas el mejor negocio, si tengas el mejor trabajo, pero déjeme decirle que a Jesucristo no lo dejes ni por nada. Puedes tener el mejor dinero, la cuenta bancaria, carros, casas, cuantas cosas que puedes tener, pero déjeme decirte que si andas apartado de Dios, entonces aquí Josué recomienda a su pueblo, a los jueces, a los reyes, los recomienda que oiga, que no se aparten. Que no se aparten de los caminos de Dios. Y déjeme decirle que así fueran todo ministro, todo, oiga, todo pastor, siquiera que así fueran, que oiga, gloria al Señor, dieran, oiga, gloria al Señor, las advertencias a su pueblo y le dijeran, estemos o no estemos, pero ustedes tratan de serle fiel al Señor. Pero los siervos del Señor en estos tiempos, gloria al Señor, no les importa cómo su pueblo está caminando delante de Dios. No le importa si anda desviándose de Dios, de los caminos de Dios. No le importa eso. Lo que le importa, oiga, es de que a él nunca le haga falta nada. Y aunque el pueblo anda todo desenfrenado, desordenado, apartado de Dios, entonces esta recomendación le hace Josué a todo el pueblo de Israel. Déjeme decirle, pastores, en esta maravillosa hora, nunca dejemos de decirle a la gente, de recomendarle a la gente, si la gente lo hace o no lo hace, pero usted está salvando su responsabilidad. Hay gente que ya dio su testimonio de dónde Dios lo ha sacado. Hay gente que ya dio su testimonio cómo Dios lo libró, cómo Dios lo guardó. Pero sabe una cosa, ya se olvidó de lo que Dios hizo en su vida y hoy anda descarriado y hoy anda haciendo cosas que a Dios no le agrada. ¿Dónde está el temor de Dios? Los siervos de antes siempre, oiga, gloria al Señor, instruían al pueblo. Tanto como Josué, tanto como también Moisés, que oiga, instruyó, llevando a un pueblo, oiga, gloria al Señor, hablando de un Dios celoso, hablando de un Dios fuerte y poderoso, un Dios intachable, un Dios que siempre, oiga, gloria al Señor, maravilloso, gloria a Jesús. Entonces dice la palabra, el verso 2, llamó a todo Israel y a sus ancianos, sus príncipes y sus jueces, sus oficiales, le dijo: yo soy viejo, avanzado en años. Y era que él, antes de que él se iba a morir, él dejó buenas enseñanzas. Él dejó buenas
enseñanzas. Y quizás le voy a decir en esta preciosa y maravillosa hora, hay personas que han perdido a su padre, a su madre. Pero déjeme decirle, que fueron personas muy especiales, fueron personas muy apartados de todo malo, fueron personas temerosas de Dios, temerosos de Dios. Y la mayor, oiga, perdón, pero lo que les quiero decirles, y la mayor, gloria al Señor, recomendación que siempre dan a sus hijos: mijo, yo quiero que tú seas igual como yo. Mijo, yo quiero que tú le seas temeroso a Dios. Mijo, yo quiero que tú le seas temeroso a Dios. Y déjeme decirle que siempre la hija, el hijo, que ha tenido buenas enseñanzas de parte de su padre, va a tener que extrañar estas buenas enseñanzas. Se va a tener que grabar esas enseñanzas en su mente, en su corazón, y va a decir: yo agradezco a mi padre por darme buenas enseñanzas, a mi madre por darme buenas enseñanzas. Y déjeme decirles, no desaprecies el consejo de tu madre y de tu padre. Aprecia y recibe el consejo de tu madre cuando sean buenos consejos. Porque vas a el día y el momento que ya no los vas a tener a ellos, vas a extrañar esos consejos. Así que padres y madres, antes de que vayan, antes de que se vayan sobre esta faz de la tierra, ya están dando recomendaciones, ya están dando advertencias ante todas las jovencitas. Ante toda una madre tiene que advertir a las jovencitas. Porque déjenme decirles que cuántas jovencitas el día de hoy están descarriadas, están viviendo una vida desordenada delante de Dios. Hay jovencitas que ya no tienen a su madre, que ya no tienen a su padre, y saben hoy que, gloria al Señor, se han descarriado, están llevando una vida desordenada. Y son jovencitas que miraron la gloria de Dios en su vida, en la vida de sus padres, en la vida de su familia. Déjeme decirle, no olvides lo que Dios ha hecho contigo. Yo puedo sentir una gloria de Dios que está ministrando la audiencia en estos momentos. ¿Sabe por qué en estos últimos tiempos hay gente que comenzaron bonito sirviéndole a Dios con temor y hoy se están apartando? ¿Cuánto menos que ya se fue mamá de esta tierra? ¿Cuánto menos ya se fue papá de esta tierra? Más tienen la libertad de hacer de lo que ellos quieren hacer. Pero déjame de decir, jovencito, jovencita, que te estás conduciendo a una condenación. Pero todos aquellos que tienen, oiga, que lleve un buen consejo de su padre, de su madre, déjenme decirle, ese carácter, oiga, gloria al Señor, esas enseñanzas, usted tiene que guardarlo. Es igualmente la iglesia, el pueblo de Dios, tiene que guardar los consejos de nuestro Dios Todopoderoso. Si Él dice que nos tenemos que cuidarnos, cuidémonos.
Si Él dice que no nos apartemos de sus caminos, no nos apartemos de sus caminos. Si hay pastores, no todo le puedo decir, no todo le puedo asegurar. No todo pastor te advierte, no todo pastor te dice la verdad. Yo bendigo a aquellos pastores que siempre están advirtiendo, que siempre te están diciendo la verdad, que siempre te están diciendo: jovencita, cuídense, apártense de todo malo. Pero déjenme decirles, en estos últimos tiempos yo he tenido experiencia y le puedo contar en estos momentos. Déjeme decirle, gloria al Señor, que aviviar con jóvenes cuesta bastante. Uno trata la manera de llamarle la atención, uno trata la manera de hablar con ellos. Pero hay jóvenes que sí reciben consejos y hay jóvenes que no lo aceptan, gloria al Señor. Pero uno como pastor tiene que salvar su responsabilidad, porque oiga, con Dios no se juegue. El Dios que tú estás sirviendo es un Dios, oiga, de orden, es un Dios maravilloso, es un Dios precioso. Tú no tienes por qué, oiga, hacer eso al Señor, estando en los caminos de Dios y caminando también en las cosas del mundo. Aleluya, gloria al Señor. Entonces dice la palabra: vosotros habéis visto todo lo que Jehová vuestro Dios ha hecho con todas estas naciones. Hay naciones que han visto la gloria de Dios.

si no quieren volverse a Dios, pero aún así siguen haciendo la maldad, pero aún así siguen, oiga, extraviados, viviendo un camino lo que a ellos le parecen. Hay naciones que están viendo la mano de Dios. Hay naciones que están viendo la gloria de Dios. Ha llegado destrucción, pero Dios ha tenido misericordia. Ha tenido compasión, porque yo creo que ahí hay gente que son temerosos. Hay gente que no se ha apartado de Dios. Hay gente que todavía sigue reteniendo su integridad. Hay gente que todavía, oiga, no ha doblado su rodilla ante los, oiga, ante, oiga, gloria al Señor, los, al, ante los ídolos. Y este mensaje va también para todos los hermanos mexicanos, porque déjeme decirle que lo que más aman ha sido, oiga, según dentro de ellos dicen, la Santa Muerte. Dios reprenda al diablo, oiga, gloria al Señor, santo es nuestro Dios. Y a veces ellos han puesto su mirada, su confianza en ellos. Por eso ha estado pasando muchas cosas. Y Dios quiere que vuelva a los pies de Jesucristo. Si todos nosotros que estuviéramos predicando la palabra advirtiéramos a la gente que no se aparte de Él. Yo creo que hay gente que entiende y hay gente que, oiga, gloria al Señor, agradece. ¿Por qué? Porque les están advirtiendo. Porque en aquel día.

0: entonces, dice la palabra, el verso 3, y vosotros habéis visto todo lo que Jehová vuestro Dios ha hecho con todas estas naciones por vuestra causa, porque Jehová vuestro Dios es quien ha peleado por vosotros. He aquí que he repartido por suerte en herencia. Sabe que Josué estaba muy agradecido con Dios por el favor que había hecho Dios en su vida, que había mostrado a las naciones, que había mostrado a ellos. Gloria al Señor. Habéis visto todo lo que Jehová vuestro Dios ha hecho por causa, porque Jehová vuestro Dios está con, porque Jehová vuestro Dios ha peleado por vosotros. Hay gente que ha sido testimonio. Hay gente que ha sido testigo del poder de Dios. Pero hoy, ¿cómo anda? Hoy ya no quiere saber nada de Dios. Le visitan, oiga, gloria al Señor. Se molesta. Entonces, antes de que Él se fuera sobre esta faz de la tierra, Él ya dio instrucciones. Y ahora a nosotros nos toca, tanto como el Padre hacia sus hijos, decirles que no se aparten de Dios. Las buenas enseñanzas que debes dejar a tus hijos, a tus hijas, de decir: si yo algún día te fallo, perdón, si yo algún día te hago falta, no te apartes de Dios. Yo no sé cuántos aconsejan a su hija, a su hijo. Pero hoy, el día de hoy, ya ellos hacen lo que quieren hacer. Y saben que dice: ya estoy grande, déjeme hacer mi vida. Y ya cuando todo le sale mal, ahí vienen diciendo: es que a mí me fue mal, es que no me fue bien. ¿Sabe por qué? Es que no quisiste, oiga, ser temeroso de Dios, y oiga, y no quisiste recibir el consejo de tu mamá ni de tu papá. Aleluya, gloria al Señor. Entonces, en esta preciosa y maravillosa hora, yo le digo con todo mi corazón: nunca se aparte de Dios. Mire siempre hacia adelante. No ponga su mirada en el hombre. No ponga su mirada sobre la faz de la tierra, porque déjeme decirle que todos te pueden fallar, todos te pueden dar la espalda, menos Jehová de los ejércitos. ¿Sabe cuál es la promesa de Dios para tu vida? Dios ha decidido a pelear por tu vida. Dios ha decidido a pelear por tu familia. Dios ha decidido a pelear por tu generación. Dios ha decidido a pelear por su pueblo. ¿Pero qué quiere Dios? Algo. Dios quiere algo: que no te apartes. Si quieres que Dios pelee por tu familia, pelee por tu esposo, pelee por todo, tú tienes que siempre también serle fiel a Él. Entonces sigue diciendo la palabra, el verso 4, he aquí que os he repartido por suerte herencia. Dice: aquí que he repartido por suerte en herencia para vuestros tribus estas naciones, así del Jordán hasta el mar grande, hacia donde se pone el sol, y Jehová vuestro Dios echará delante de vosotros, y las arrojaré de vuestra presencia, y vosotros poseeréis sus tierras, como Jehová vuestro Dios os ha dicho. Esforzaos pues mucho en guardar y hacer, dice, todo lo que está escrito en el libro de la ley de Moisés. Aleluya. En la Biblia encontramos muchas promesas para nuestras vidas. Pero ¿qué hay que hacer hasta el día de hoy? Hay que seguir siendo fiel a nuestro Dios. ¿Qué es lo que quiere Dios? Que le seamos fieles en toda nuestra manera de vivir. Y déjeme decirles, si ya te apartaste, yo no sé por qué me da Dios esta palabra. Si ya te apartaste, si hay algunos que ya no han querido nada con Él y han visto la mano de Dios, hoy te hago la invitación en esta hora. Donde quiera que me estés visualizando o donde quiera que me estés escuchando, hoy Dios te está dando la oportunidad que vuelvas. Dios te vuelve a decir en esta maravillosa hora, ¿quieres seguir viendo mi gloria así como antes lo vistes? ¿Quieres ver mi poder así como antes lo vistes? Vuelve nuevamente. Reacciona. Vuelve al camino donde tú te has apartado. Dios quiere darte vida, salvación. Jovencita, usted que le ha fallado a Dios y quiere reconciliarse con el Señor, hoy ahí usted levante su mano y le va a decir: Señor, perdóname. Hoy quizás he desobedecido a mi padre, a mi madre, pero hoy me vuelvo a tus caminos. Quizás he desobedecido a tu voz también. Muchos me han dicho que yo no me apartaba de tu presencia. Y yo fui el culpable. Y yo fui el que no entendí. Y yo fui el que no quise obedecer. Lo que estás pasando es consecuencia que tú has olvidado a Dios. Yo siento la gloria de Dios en este lugar. ¿Cuántas veces has hecho la pregunta, por qué no he visto la mano de Dios? Es que todavía no has volvido al camino correcto que Dios quiere que debes de andar. No le reclames nada a Dios, solo dígale: Padre, yo fui la que fallé, yo fui la que te abandoné, no tú me has dejado, yo soy la que me he olvidado de ti, yo soy la que me he ido a probar nuevamente las cosas del mundo. No importa si no eres, oigas, esto, oiga, no solo va para los jóvenes, va para los caballeros, va para las damas. Vuelve a los caminos donde tú te desviaste. Vuelve a los caminos de Dios. Vuelve, ahí está la oportunidad de Dios en esta maravillosa hora. Dios quiere darte lo que tú has anhelado, pero Dios quiere que te vuelves a Él. Vamos a ver otro versículo y ahí terminamos. Y dice Jehová vuestro Dios, vamos a ver el verso 7, para que no os mezcláis con estas naciones que han quedado con vosotros, ni hagáis mención de, ni juréis por el nombre de sus dioses, ni las serviréis, ni inclinaréis a ellos, mas Jehová vuestro Dios seguiréis, como habéis hecho hasta hoy. Así que una gran recomendación para todos, la amada audiencia de esta maravillosa hora. Si alguien haya visto que se ha descarriado, dígale: hoy estás a tiempo. Hoy estás a tiempo que vuelves, que vengas a Él nuevamente, que le digas: ya no andes caminando en esos caminos descarriados. Hoy quiero que le sirvamos a Dios con todo nuestro corazón. Ahí donde estás, hoy sí tenemos tiempo para orar. Si usted ahí me va a escribir o va a llamar para que oremos por su vida, pues lo podemos hacer con todo nuestro corazón. Hoy tenemos tiempo para interceder. Y si hay alguien que quisiera reconciliar o aceptar a Jesucristo como su único y suficiente Salvador, quizás aquí no se ha podido hacer eso. Quizás aquí hay alguien que, oiga, quizás hay alguien que quiere reconciliar, hay alguien que quiere aceptar. Pero ¿qué pasa a veces? No hemos dejado ese tiempo, no hemos dejado ese momento abierto para el amigo, para la amiga que quiere recibir a Jesucristo en su corazón. Por eso está este momento, por eso está este espacio. Abre tu corazón a la presencia de Dios. Dile: Padre, hoy me vuelvo a ti, Señor. Me vuelvo a tu presencia. Gracias, hermana. Siempre mi hermana está ahí dispuesta, ¿verdad?, para ponernos el fondo en esta maravillosa hora. Voy a esperar unos dos minutos, voy a dar unos dos minutos si usted se puede comunicar o puede enviar su mensaje de texto. Yo sé que esta palabra ha caído en una buena tierra y yo creo en esta maravillosa hora que va a producir fruto en esta tarde maravillosa hora. Yo sé que no es en vano que he estado aquí en este lugar. En todo el tiempo yo creo y yo siento que hay gente ha recapacitado. Hay gente ha reconocido que le ha sido falta al Señor. Hay gente que hoy está analizando, cuanto menos en estos últimos tiempos que estamos viviendo y peligroso. Si has estado viviendo una vida desordenada delante de Dios y te han dicho, no has querido entender, hoy te digo: yo quiero reconciliarme con el Señor. Yo quiero aceptar a Jesucristo como mi único y suficiente Salvador. Está abierto estos dos minutos para que vuelva, oiga, gloria al Señor, para que diga: yo me quiero reconciliar con el Señor. Yo quiero aceptar a Él. O yo estoy pasando esto. Ahí donde estás, ahí siente la gloria de Dios. Sienta la unción del Espíritu Santo que está cayendo y está fluyendo en tu vida en esta hora. Yo siento el poder de Dios en este lugar. La audiencia tiembla por el poder de Dios, por el poder de su Espíritu Santo. La gloria está visitando tu hogar en esta hora. Y sabes que cuando la gloria visite tu hogar, los demonios tiemblan, los demonios tiemblan, las enfermedades huyen de tu vida en esta hora. Dele prioridad al Espíritu Santo en esta hora. No te detengas, no te detengas, no te detengas, no desmayes. No desmayes, no digas que estás solo, no digas que estás sola. Ahí, ahí, ahí, ahí, levanta tus manos. Yo siento el poder de Dios sobre tu vida descender en esta hora.
1: Gracias, Señor.
0: No resistes, porque yo sé que ahí estás cayendo de rodillas cerca de tu cama, o en tu cocina, o en tu vehículo, ahí en tu trabajo, quizás ahí estás temblando de la gloria de Dios. Hay una fuerte gloria que puedo sentir que está cayendo, visitando tu hogar en estos momentos. Toda bruja.

Santo de Dios. Yo puedo sentir el fuego. Más. Más, Cordero de Dios. Ahí está, ahí está, ahí está, ahí está. Se rompen cadenas. Se rompen barreras. Se rompen ligaduras. Artimaña del diablo. Brujería se despedacen con la palabra. Todo dardo se va. Todo maldición en el nombre de Jesús. Todos pedidos de San Simón de Belcebú. Toda brujería en contra de sus hijos, papá de los cielos, destruye los Cristo de la gloria. Brujerías que se han levantado contra tu pueblo. Brujerías que se han levantado contra tu casa, Dios mío. Venga y destruye Cristo de la gloria. Padre, de esta hora maravillosa, Jesús, vengo orando, Padre, por tu hija Estela Guzmán, Señor. Está pidiendo oración, Padre, por su vida, por su hijo Juanito, Señor, y por su hijo Henry. Oración, dice, por su hija Erika. Padre, en el nombre de Jesús, vengo orando por sus hijas, de mi hermana Estela Guzmán. Vengo orando por Juanito, Señor. Vengo orando por Henry. Vengo orando por, Padre bendito, Erika, Señor. Padre, en el nombre de Jesús de Nazaret, declaro que tu gloria, Señor, se pasea en cada vida en esta hora, maravillosa hora. Todo, todo en esta hora se está yendo. Ahora por la palabra. Libera, libera, libera, libera, libera, libera. Ahí donde está esa brujería. Ahora por

celo por la palabra y por la sangre de Jesucristo. Libre, libre, libre, libre, libre, libre, libre, ahora por la palabra. Se rompen las cadenas, se rompen barreras en el nombre de Jesús. Oro por mis padres, oro por ellos, oro por la vida de mi sobrina. Señor, toda enfermedad se va por la palabra. Fiebre en los niños, dolor de cabeza, vómito, diarrea, infección intestinal, hoy es destruido, hoy es quemado, derribado por la sangre del Cordero. Ahí alaba, alaba, alaba a Dios en esta hora. Hay gente que está siendo liberada en estos momentos. Gente que está siendo liberada y lo va a testificar. Y lo va a testificar en esta hora maravillosa. Ahora, brujería de tu cuerpo sale ahora por la palabra. Se metió el fuego del Espíritu Santo por todo tu cuerpo ahora. Está destruyendo brujería. Ahora, ahora, ahora, ahora, ahora. En el nombre de Jesús. Hay gente que ya no tenía ganas de orar, pero hoy Dios te da esa victoria. Hoy vas a sentir ese gozo, ese deseo de orar, de pedirle al Señor. Padre, muchas gracias. Hasta aquí me has ayudado, Jesús, con esta programación. Y bendiga a todas mis hermanas, bendiga a mis hermanas, Padre, que están patrocinando esta media hora. Yo bendigo sus vidas, bendigo a su familia, Cristo de la gloria. Que vean tu mano, que vean tu poder, que vean tu gloria en sus vidas, Padre. En el nombre de Jesús y en toda la audiencia y en todas en cabinas de estéreo bendición. Muchas gracias, Padre, Hijo y Espíritu Santo de Dios. Amén y amén. Gracias, Jesús. Que Dios me los bendiga a todos de una manera tan grande. Ha sido una bendición tan grande poder entregar palabra del Señor y clamar por sus vidas. Bendiciones para todos, que Dios me los bendiga. Un buen provecho para todos los que están hora del almuerzo y con permiso. Que Dios los bendiga.

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Bienaventurado el que guarda las palabras de la profecía de este libro. Apocalipsis 22:7. Dios les bendiga.

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Bienaventurado el que guarda las palabras de la profecía de este libro. Apocalipsis 22:7. Dios les bendiga.

0: poder saludar a toda la amada audiencia.
1: La paloma.
0: En esta hora preciosa, también ya de la tarde. Bueno, 14 minutitos. 14 minutitos por acá. Y puntualizamos las 14 horas, también 2 de la tarde. Bueno, saludamos ahí a mi hermano Living también, ahí ya conectado también en esta hora preciosa. Dice, saludos, hermana, maravillosa tarde, hermana, un buen provecho. Claro que sí, un buen provecho ahí a todos los que están ya en horas del almuerzo. Bueno, por ahí están siempre la audiencia conectados. Están ahí en sintonía de Estéreo Bendición. Les saludamos de una manera tan especial y tan maravillosa, amada hermana, amado hermano, amado amigo, amado oyente. ¿Cómo está usted? ¿Cómo se encuentra? ¿Cómo está ese ánimo en esta tardecita? Bueno, déjeme comentarle. Por acá en el área de Tocache durante el día y ahora parte de la tarde también por acá es... ¿verdad? Hemos tenido un día nubladito. Bueno, por ahí no hemos visto los rayos del sol. Por ahí no hemos visto los rayos del sol el día de hoy. Es una bendición grande saludarlos. Saludos ahí para mi hermana Blanca. Saludos, mi hermana Blanquita. ¿Cómo está usted, mi hermana? ¿Cómo está en esta hora preciosa ya de la tarde? Recuerde que le saludamos desde nuestra bella aldea.

con ustedes. Por acá siempre es un gozo, siempre es una bendición grande poder saludar al pueblo amado. Por acá tenemos, bueno, podemos decir 60, 70, 80, 90 minutos.

0: 15 horas, 3 de la tarde, por ahí nosotros llegamos siempre a la parte final.
1: La presencia de Dios.
0: Bueno, esperamos que usted se goce, amado hermano. Esperamos que usted se goce siempre a través de Estéreo Bendición, a través de este espacio correspondiente. Una bendición grande siempre poderlos saludar. Saludos ahí para mi hermana Lucía. También, ¿cómo está mi hermana Lucía? Un buen provecho a los que están ya en horas del almuerzo, por supuesto. Disfrutando ahí con la familia también, ¿verdad? Yo sé que por ahí están los hermanos, ahí están las hermanas, también en plena cinta.

estás? Saludos y bendiciones. Claro que sí, Dios bendiga a mi hermana Lucía Rodríguez también. Fiel oyente también siempre a Estéreo Bendición. Bueno, por acá estamos muy contentos. Queremos entrar de lleno ya al espacio de saludos y complacencias. Recuerde que estamos en el espacio de saludos y complacencias. Queremos agradecer ahí la comunicación. Queremos agradecer ahí el reporte también de mi hermana Estela Guzmán, escuchando allá en Plan La Lima. Dios bendiga a mi hermana Estelita. Por ahí nos comentaba, nos decía: hermana, aquí estamos escuchando la programación. Claro que sí, mi hermana nos ha solicitado dos preciosas alabanzas. Dios

Hay que alabar a Dios, hay que bendecir a Dios, hay que exaltar a Dios, pueblo amado, y honrarlo solamente a Él. Dios bendiga a mi hermana Estela, Dios bendiga la vida de Juanito, de Henry también, quienes ahí están conectados, quienes ahí están en sintonía. Vamos a escuchar las alabanzas. Usted puede también comunicarse 3309-4580 disponible.

0: 13 horas, 55 minutos.
1: 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Y Él valora el esfuerzo del hombre. ¿Cómo puedo rendirme, Señor? ¿Cómo puedo alejarme de tu presencia?

avive la casa. Que se avive la casa, Señor, el fuego de tus hijos. Que se avive el fuego.

Hemos escuchado estas alabanzas. Dios cuida de mí. Y otra alabanza, no me rendiré.

nuestra confianza en el Señor. Pero queremos saludar ahí a los hermanos que también están ahí conectados. Ahí están visualizando. Dios bendiga la vida de mi hermana Gris Pérez allá en Malacatán. También queremos saludar ahí a mi hermano Melvin. Dios bendiga a mi hermano Melvin allá sintonizándonos, allá visualizándonos allá en Retauleu. ¿Cómo están mis hermanos allá en Retauleu? Bueno, por ahí mi hermano Melvin se está acompañando de Estéreo Bendiciones. Y por ahí también nos solicita una alabanza, la alabanza Manos Caídas a cargo de Amor Eterno. Bueno, por ahí mi hermano nos está sintonizando allí también realizando ya su venta. Bueno, por ahí preparando los ingredientes. Ahí está mi hermano Melvin preparando los ingredientes para el delicioso ceviche. Claro que sí, Dios bendiga a mi hermano Melvin allá en Retaule. Bueno, por

de el delicioso ceviche. Claro que sí. Ahí mi hermana nos ha solicitado esta preciosa alabanza. Claro que sí. Por acá tenemos la alabanza Manos Caídas, interpretado por Amor Eterno. Vamos a escuchar esta preciosa alabanza. Bendecir allá mi hermano Melvin, allá en Retauleu.

Bueno, hemos escuchado esta preciosa alabanza. Manos caídas, una alabanza muy bonita. Bueno, hemos saludado ahí a mi hermano Melvin, allá en Retauleu, ahí está mi hermano.

amigos, continuamos con este gozo. Bueno, qué rápido se ha ido la hora, amada audiencia. Qué rápido se ha ido la hora. Ya hemos puntualizado 14 horas con 10 minutitos. 14 horas con 10 minutitos.

nubladita, mala audiencia, lo que es por acá el área de Tocache. Bueno, tenemos una tarde muy nubladita. La verdad, gracias sean dadas a Dios por eso. Déjenme comentarle que hoy, ¿verdad? De madrugada o por la mañana, bueno, por ahí estaba lloviendo, lo que es

lluvia tan maravillosa que el Señor nos regala. Y ahorita tenemos por acá un cielo nubladito, por acá también un clima frito, pero siempre agradecidos con el Señor. Animamos siempre al pueblo del Señor, animamos siempre al pueblo del Señor a seguir adelante, no importando el proceso, no importando la dificultad, no importando la tribulación. Amados hermanos, recordemos siempre poner nuestra fe y nuestra confianza en el Rey de Reyes y Señor de Señores, en aquel que puede hacer cosas grandes, inexplicables. Muchas veces nosotros creemos, ¿verdad? Quizás para nosotros, humanamente, creemos que es imposible. Pero recordemos que hay un Dios, hay un Dios de imposible, aquel que todo lo puede, el gran yo soy. Vamos a seguir gozándonos. Dice este mensajito de texto, bueno, este comentario que por acá nos ha dejado mi hermana Gris, allá en Malacatán. Dios bendiga la vida de mi hermana Gris, la vida de sus primos.

0: vimos de una manera tan especial y tan maravillosa. Sea el Señor tomando el control de su vida, sea el Señor guardándolas, guiándolas y siempre respaldándolas también. Dice mi hermana Gris, muy buenas tardes, hermana. Me complace con dos cantos, los momentos con Zulmi Mejía y también Alas de Paloma con Carmen Oralia. Claro que sí, Dios bendiga la vida de mi hermana Gris allá en Malacatán. ¿Cómo está el clima por allá en Malacatán, hermana? ¿Será que está igual que por acá en Tocache? Bueno, por acá todo el día, hasta estos momentos está nubladito. Por ahí se siente el frío también, ¿verdad? Ya lo decía el hermano programador, lo que cae bien es una tacita de café. Una tacita de café, ¿verdad? Bueno, por ahí saludos para mi hermano Noé. Para mi hermano Noé Barrera, Dios le bendiga también, gracias. Gracias ahí a los que se están acompañando de Estéreo Bendición y los que nos acompañan, porque recuerde que usted nos acompaña y nosotros le acompañamos también. Así es, ¿verdad? Usted nos acompaña y nosotros le acompañamos. Bueno, vamos a escuchar las alabanzas que mi hermana Gris nos ha solicitado allá en Malacatán. Dios bendiga la vida de todos los vecinos, amigos, hermanos allá en Malacatán, allá en todos los cantones, allá en Cantón San Sebastián, Cantón San Juan de Dios, Cantón Santa Lucía, Cantón Morazán, Cantón Morales, bueno, todos los cantones. Por ahí no sabemos el nombre de todos los cantones, pero saludamos a todos allá en Malacatán. Bueno, por allá en Malacatán, tarde soleadita. Amén, qué bendición, mi hermana. Bueno, por acá el día de hoy, sí, no, ¿verdad? Hoy estuvo nubladito todo el día, tarde. Pero por ahí no alumbró el solito. Bueno, ¿verdad? Y esperamos siempre. ¿Verdad? Que usted se esté gozando con nosotros. Vamos a escuchar las alabanzas. Recuerde que el cristiano no debe de estar, ¿qué, audiencia? Enojado. Porque si está enojado, ¿qué? Le va a salir arrugas. Dice una alabanza. Hay que gozarnos, el pueblo amado, arriba ese ánimo. Adelante con Cristo Jesús sin desmayar. Vamos a escuchar estas alabanzas que mi hermana Gris nos ha solicitado.
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pues bueno, saludando a su abuelita. A su abuelita Tina, también creo que de acá de Colonia Santa Rosa 2. Bueno, por acá en nuestro bello Tocache. Creo que sí, por ahí ha recibido el saludito. Dice que por ahí hay audiencia acá en Aldea Tocache. Muchas veces no se reportan. A ver si ahí están las hermanas.

0: siempre están las hermanas acompañadas. Dios bendiga a las hermanitas, que de muy temprana hora se levantan.
1: Paloma celestial.
0: Pero hay hermanas que se levantan a las 5 de la mañana, 4 de la mañana, a preparar ahí el almuerzo del esposo, el almuerzo, el desayuno, ¿verdad? Algunas ahí están corriendo también porque muchas veces ahí les agarra la tarde. Ya nos agarró la tarde, ya viene el esposo a comer y todavía falta ahí el almuerzo. Bendiga a todas las hermanas, todas esas amas de casa también, que siempre ahí se conectan, que siempre ahí están en sintonía. Vamos a escuchar más alabanzas. Le agradecemos a usted, audiencia, amigo, hermano, oyente, y todo aquel que se conecta a través de la frecuencia, a través de las plataformas digitales. Bendecimos su vida, bendecimos su familia, bendecimos ahí a todos en general. Amamos, recuerde que amamos a los amigos también, porque el Señor, ¿verdad?, nos lo dijo en su palabra. El Señor nos lo enseña también, que hay que amar a nuestro prójimo. Saludos para mi hermana Brenda de León. Bendiga, hermana Brenda. Saludos ahí para usted en esta hora preciosa de la tarde. Bueno, 30 minutos, 30 minutitos por acá han pasado de las 14 horas 2 de la tarde en todo nuestro bello país de Guatemala. ¡Qué bendición tan grande poder saludar al pueblo amado, al pueblo del Señor, a los que siempre están con

Bueno, por ahí hemos saludado a toda la audiencia con esta preciosa alabanza, Mil Canciones. Decía el tema. Saludos ahí para los que están conectados. Saludos ahí para los que se están dejando acompañar. También de Estéreo Bendiciones. Un buen provecho a los que están en horas del almuerzo. Por ahí nos están comentando.

0: Arráncame con un canto que ha marcado la vida, que me ha marcado la vida. Ven, hay alabanzas que son muy bonitas.
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0: De verdad, alabanzas que nos motivan, alabanzas de cuál nos trae, pues.
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0: De verdad, recuerdos e incluso alabanzas que nos animan día a día. Dice, el alabanza de Nancy Ramírez, no te rindas.
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0: preciosa alabanza, mi hermano Melvin. Preciosa alabanza. No hay por qué rendirnos. No hay por qué rendirnos, aunque veamos, verdad, que la situación, que el problema esté difícil, pero no hay por qué rendirnos. Dice, y la otra alabanza, victoria hay en Jesús, amén. Qué preciosa alabanza también. Dice, saludos a mi amiguito, que está acá juntamente conmigo. Bueno, por ahí están disfrutando de unos ceviches. Bendiciones ahí para el amigo. Bueno, por ahí no nos dejaron el nombre del amigo, pero yo sé que él ya escuchó su saludo y ahí se está gozando. Amén, claro que sí. Preciosa alabanza, interpretado por Nancy Ramírez. No te rindas, sigue adelante. No te rindas. Vamos a escuchar. Bueno, saludos ahí para todos. Saludos ahí para Miguel. Dice, bendiciones ahí para Miguel y para Queso. Dice, bueno, saludos ahí para los compañeros ahí de mi hermano Melvin. Quizás son compañeros, quizás son clientes también, que ahí están disfrutando de una, ¿verdad? Ahí de un delicioso ceviche. Qué bendición tan grande. Vamos a escuchar las alabanzas. Saludos ahí para mi hermano Melvin, Miguel y para Queso también. Saludos para ellos. Nos gozamos en esta hora preciosa de la tarde. Bueno, ya 20 minutos nos separan de las 15 horas, 3 de la tarde. Recuerde, 15 horas, nosotros

0: Hemos escuchado estas alabanzas. Hemos escuchado estas alabanzas. Hemos saludado, hemos bendecido ahí la vida de mi hermano Melvin y de sus compañeros también, quienes ahí están escuchando allá en Retauleu. Dios les bendiga. Dios les bendiga de una manera tan especial y tan maravillosa. Saludamos ahí a mi hermano Rubio, también allá en Santo Domingo. Te bendiga mi hermano Rubio, lo bendecimos, amado hermano, lo bendecimos de una manera tan especial y tan maravillosa. Bueno, por ahí le suplicamos su paciencia, amado hermano. Por acá tenemos varios reportes aún. Por ahí le suplicamos, usted pues también nos pueda tener un poquitito de paciencia, ya que por acá vamos a ir complaciendo a todos. Claro que sí, conforme usted nos va escribiendo, nos va dejando por ahí su comentario, claro que sí, vamos a ir complaciendo. Queremos ahí bendecir a mi hermana Elisa, también mi hermana Elisa Hernández. Bueno, por ahí está mi hermana conectada. Por ahí está mi hermana también en sintonía. Por ahí dice, hermana, complázcame con la alabanza Cuerdas de Amor, con Julio Melgar. Claro que sí. Mientras por acá vamos a también a buscar las otras alabanzas que mi hermana también nos ha solicitado. Vamos a escuchar Cuerdas de Amor, interpretado por Julio Melgar. Es una alabanza muy bonita también para saludar al pueblo del Señor.
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Bueno, hemos ya bendecido, hemos ya saludado a mi hermana Elisa. Dios le bendiga, mi hermana Elisa. Ahí esperamos que esta alabanza muy bonita, muy preciosa también, haya sido de bendición para su vida. Por supuesto.

ayudador. Bueno, Señor, tú eres mi ayudador. Saludamos y bendecimos a mi hermano Rubio aquí en Santo Domingo, que está conectado. Bueno, por acá el tiempo se nos ha ido, audiencia, pero vamos a complacerle. Usted no se preocupe, usted no diga, hermana, ya van a ser las 3 y usted no ha pasado mi saludo. Ahí usted no diga, hermana, ya van a ser las 3, usted ya se va a ir, ¿y qué va a pasar ahí con mi reporte? Se preocupe de que complacemos, complacemos. Vamos a escuchar esta alabanza, Señor, tú eres mi ayudador, para bendecir ahí a mi hermano Rubio.

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Bueno, hemos escuchado esta alabanza, hemos saludado ahí a mi hermano Rubio, allá en Santo Domingo. Bueno, rápidamente vamos pasando reportes, porque por acá el tiempo se nos ha ido también. Por ahí, ¿verdad? Mientras que por ahí también se haga presente la siguiente locutora. Vamos por acá. Agradecer ahí a mi hermana Ángela Barrios, allá en Colima 1. Bendiga mi hermana Ángela, saludando a toda la audiencia de radio, saludando al personal de turno y familia, muchísimas gracias. Saluda también al personal de turno y a mi hermana Julia Martín, amén. Saluda también a mi hermana Elvira Martín, saluda a todo el staff de locutores. Saluda al hermano Ronnie López y familia, saluda también al hermano Isaí López y familia. También mi hermana Ángela saluda a el hermano Donaldo López, a toda su familia, saluda al hermano

rápidamente con otro reporte más. Bueno, por acá el tiempo se nos va rapidito. Agradecemos ahí a mi hermano René López, allá en El Porvenir. Bueno, mi hermano René decía, hermana, aquí estamos en horas del almuerzo, pero acompañándonos de Estéreo Bendición. Bueno, saludando a toda la audiencia, saluda al personal de turno, a toda mi familia, muchísimas gracias, hermano. Saluda al staff de locutores, nos anima a seguir adelante siempre en la obra de nuestro Señor Jesús, gracias. Nos solicita dos alabanzas, Cuando Encontré a mi Jesús, a cargo de la agrupación Tierra Santa. Y amigos, solo hay uno. Claro que sí, mi hermano René, solamente hay un amigo. Y su nombre es Jesús. Vamos a escucharlo rápidamente. Nos falta un reporte más y llegamos a la parte final.

ahí a todo el staff también ahí de Radio Ebenecer. Radio Ebenecer allá en México. Dios les bendiga. Por ahí están conectados. Saludos ahí a mi hermano Samuel también. Ahí están mis hermanos conectados en esta hora. Ya casi culminando este espacio, vamos a complacer a mi hermana Estela. Y de ahí nosotros nos despedimos, pueblo amado. Por ahí ya en nuestro turno, bueno, ya llegó a la parte final. Esperamos ahí que usted se goce.

Bueno, ahí hemos saludado, hemos ya bendecido a mi hermana Estela Guzmán, sintonizándonos siempre en el Plan La Lima a todo polvo. Ahora nosotros llegamos ya a la parte final del Pueblo del Señor de este espacio. Gracias a usted por habernos acompañado. Gracias a usted por haber estado con nosotros. Oramos en esta

0: trono. Te alaba mi alma, Señor, te bendice mi alma.
1: Padre,
0: porque solamente, Señor, tú tienes poder.
1: Mi alma tiene.
0: Porque solamente, Señor, tú tienes autoridad. Solamente, Señor, tú nos das la guianza a cada día de nuestra vida. Gracias te doy, Padre. Gracias te doy por haberme permitido una vez más poder estar en cabinas de radio, poder llevar, Señor, un espacio más, poder bendecir, Señor, al pueblo tuyo.

gracias te doy, porque solamente en ti está puesta nuestra fe, nuestra confianza, Señor. Y en nadie más, Padre, podemos acudir. Y en nadie más, Señor,

Los saludado también desde cabinas de radio durante este día tan maravilloso. Bueno, saludamos ahí a mi tía Eluvia Esteban, también por allá sintonizándonos. Gracias también por estar ahí conectada. Dios le bendiga de una manera tan especial y tan maravillosa, deseándole siempre lo mejor en su vida cotidiana. Se despide de ustedes una amiga, hermana.

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en el libro de Primera de San Pedro, su capítulo 4, su versículo 1 en adelante, dice la palabra del Señor. Lo leemos siempre bajo la dirección del Padre, del Hijo, del Espíritu Santo, y la palabra del Señor dice: puesto que Cristo ha padecido por nosotros en la carne, vosotros también armaos del mismo pensamiento, pues quien ha padecido en la carne terminó con el pecado, para no vivir el tiempo que resta en la carne conforme a las concupiscencias de los hombres, sino conforme a la voluntad de Dios. Baste ya el tiempo pasado para haber hecho lo que agrada a los gentiles, andando en lascivias, concupiscencias, embriagueces, disipación y abominables idolatrías. A estos les parece cosa extraña que vosotros no corráis con ellos en el mismo desenfreno de disolución y os ultrajan. Pero ellos darán cuenta al que está preparado para juzgar a los vivos y a los muertos, porque por esto también ha sido predicado el Evangelio a los muertos, para que sean juzgados en carne según los hombres, pero vivan en espíritu según Dios. Mas el fin de todas las cosas se acerca. Sed pues sobrios y velad en oración. Y ante todo, tened entre vosotros ferviente amor, porque el amor cubrirá multitud de pecados. Hospedaos los unos a los otros sin murmuraciones, cada uno según el don que ha recibido, ministrelo a los otros, como buenos administradores de la multiforme gracia de Dios. Si alguno habla, hable conforme a las palabras de Dios. Si alguno ministra, ministre conforme al poder que Dios da, para que en todo sea Dios glorificado por Jesucristo, a quien pertenecen la gloria y el imperio por los siglos de los siglos. Amén. Amado buen Dios y Padre que habitas en tu santo trono, Señor Jesús, en esta tarde te doy gracias. Gracias por la vida, gracias por la salud, gracias por el aire que respiramos. Gracias, Señor, porque un día más tu gracia, tu misericordia nos ha alcanzado. Eres grande, Señor, digno de suprema alabanza. Mi alma te alaba, Jehová, mi alma bendice tu nombre. Te doy a ti la honra y la gloria, porque solamente usted se lo merece. Señor Jesús, en esta tarde te doy gracias. Gracias, Padre, por darme la oportunidad, por darme el privilegio, Señor, de poder estar en cabinas de Estéreo Bendición.

voluntad, para que tú, Señor Jesús, puedas, Padre, tomar siempre el control de nuestra vida. Señor Jesús, muchas gracias. Gracias, Padre eterno, porque una vez más nos has alcanzado con

pero te pido, Señor Jesús, que puedas tomar el control de sus vidas. Y que tengas misericordia, Señor Jesús, de nosotros. Padre, bendice a la audiencia, a todos los que escuchan la emisora, hasta aquellos lugares, Señor, en Jesús, donde llega la señal de Estéreo Bendición. Que todo lo que hoy se haga y realice sea, Padre, para bendición, sea para honra y gloria de su nombre. Bendice las alabanzas y que cada alabanza, Señor, pueda bendecir a tu pueblo, pueda bendecir nuestra vida. Bendice, Padre, las horas que estaré en este lugar. Que todo, Señor, sea para honra y gloria de su nombre. En tu nombre, Señor, damos inicio y declaramos una tarde bendecida, una tarde de victoria, una tarde, Señor, en donde tú llenarás nuestro corazón de esa paz, de esa alegría, donde tú, Señor, te vas a manifestar de una manera especial en nuestra vida. Gracias te damos, Señor Jesús. Gracias te damos, Padre. Gracias te damos, Hijo. Y gracias te damos, Espíritu Santo de Dios. Amén.

buenas tardes, muy buenas tardes para cada uno de ustedes, mis hermanos. Una bendición, un privilegio tan grande, tan especial, saludarlos en esta hora de la tarde. ¿Cómo están? ¿Cómo está ese ánimo? ¿Cómo está ese gozo? ¿Cómo se encuentran, mis hermanos, en este día martes? Un martes, mis hermanos, muy bendecidos. Un día, mis hermanos, pues muy nublado acá en el área de Tocache.

llover sobre justos e injustos. Qué bueno es el Señor para con nosotros. Hoy hemos tenido pues una mañana, una tarde nublada acá en el área de Tocache. Se siente pues ese aire frío, pero estamos, mis hermanos, agradecidos con el Señor, porque cada mañana son nuevas las misericordias del Señor. Esperando que se encuentre bien, esperando que esté disfrutando de las bendiciones de Dios. He venido con un solo propósito, de poder bendecir su vida con alabanza. Así que si usted nos va a acompañar, pues qué bueno. Si usted se va a comunicar también, mis hermanos, qué bueno. Y gracias desde ya por su reporte. Y si usted no lo va a hacer, también. Nosotros hemos venido únicamente para poder siempre también bendecir su vida con alabanzas, porque para eso también el Señor nos ha puesto en este lugar, esperando que usted también se goce con nosotros. Estarán habilitados los 8 dígitos de radio, si pues usted desea, si nace en su corazón poder comunicarse, aquí estaremos recibiendo su comunicación. Estaremos ahí complaciéndole con sus alabanzas que usted desea escuchar. Y si usted pues no se va a reportar, también ahí en casita, gócese con nosotros. Deleítese a través de las alabanzas que también por acá vamos a estar seleccionando. Así que bendiciones para todos. Les saluda una amiga, hermana en Cristo, Julia Martín. Estoy muy agradecida con el Señor porque me da la oportunidad de poder estar en cabinas de Estéreo Bendición. Estamos siempre por la gracia de Dios, porque sabemos que el Señor es el dueño de nuestra vida. Sin Él nada puedo hacer, sin Él yo nada soy. Así que pues muy agradecida con el Señor, muy agradecida con el Señor porque me da la oportunidad de estar en este lugar. Y voy a aprovechar el tiempo, voy a aprovechar las horas que estaré en este lugar llevándoles alabanzas. Desde ya está ya disponible los 8 dígitos de radio. Si usted desea llamar, si nace en su corazón poder comunicarse, está disponible los 8 dígitos de radio 3309-4580 para que usted se pueda reportar, pueda también solicitarnos sus alabanzas, que hemos venido con todo nuestro corazón y estaremos acá también ahí recibiendo su comunicación, dando lectura a su mensaje y también complaciéndole con sus alabanzas que usted desea escuchar. Bendiciones entonces para todos. Tenemos un lapso de 60 minutos exactos para poder bendecir su vida con alabanza. 5 de la tarde vamos a dar inicio al programa Himnos del Ayer. Vamos escuchando unas hermosas alabanzas para saludar a toda la audiencia, para que ahí el pueblo del Señor se pueda gozar con nosotros. Y si usted se va a comunicar, si nace en su corazón hacerlo, aquí estaremos a la orden para poder también recibir su reporte.

Así que bendiciones para cada uno de ustedes, mis hermanos. Es una bendición, es un privilegio tan grande, tan especial, poderlos saludar en esta hora de la tarde. Es una bendición poderlos saludar en este día más.

Señor, cada mañana, mis hermanos, son nuevas las misericordias del Señor para con nosotros. Estamos agradecidos con el Señor porque el Señor ha sido bueno, es bueno y seguirá siendo bueno con nosotros. Así que bendiciones para cada uno de ustedes. Estamos pues ya en cabinas de Estéreo Bendición, muy contentos, alegres, y hemos venido para poder siempre bendecir su vida con alabanzas, esperando que usted se goce con nosotros, esperando que cada alabanza pueda también bendecir su vida espiritual. Así que bendiciones para todos ustedes. Quiero pues agradecer la comunicación de mi hermana Irma Guzmán, escuchándonos allá en Cantón Nueva, Jerusalén, El Rodeo. Dios bendiga a mi hermana Irma Guzmán, que nos está pues ya escuchando a todo volumen. Dios la bendiga, hermana Irma, es una bendición, es un privilegio tan grande, tan especial poderla saludar en esta hora de la tarde. Ella saludando al personal de turno, saludando a mi familia, saludando a mi hermano Ronnie López, saludando a mi hermano Werner López, saludando a mi hermana Dalila Méndez allá en Colonia Miramar, saludando a hermana Ángela Barrios en Colima 1, saludando a hermana Estela Guzmán, hermana Irma, saludando a toda la audiencia en general, saludando especialmente a su familia, ella haciéndonos solicitud de unas alabanzas, mi angustia, el bendecido y viajando voy para aquel hogar. Vamos a escuchar estas alabanzas ya solicitadas por mi hermana Irma Guzmán, escuchándonos en Cantón Nueva Jerusalén, El Rodeo. Dios bendiga a toda la audiencia, a todos los hermanos, amigos de que nos están escuchando allá en Cantón Nueva Jerusalén, El Rodeo. Saludamos a todos los que están ya conectados con nosotros a través de la 104.9, todos los que nos están escuchando a través de las diferentes plataformas digitales. Les saludamos en esta hora de la tarde, esperando que se puedan gozar también con nosotros. Vamos escuchando entonces las alabanzas ya solicitadas por mi hermana Irma Guzmán, escuchándonos allá en Cantón Nueva Jerusalén, El Rodeo. Escuchamos las alabanzas, enseguida regresamos con ustedes. Si usted gusta, desea también escuchar una preciosa alabanza, puede ahí dejarnos su solicitud de alabanzas. En esta hora de la tarde, con mucho gusto, vamos a estar ahí saludando. Saludos a Zona Cristiana, que también ahí nos está escuchando. Dios les bendiga. Es una bendición también poderlos saludar en esta hora de la tarde. Les enviamos un saludo muy especial desde cabinas de Estéreo Bendición de Aldea Tocache, San Pablo, San Marcos, Guatemala. Saludos para los hermanos de Zona Cristiana, saludos para ustedes, bendiciones y arriba siempre ese ánimo. Vamos escuchando entonces las alabanzas ya solicitadas por mi hermana Irma Guzmán.

Saludos para cada uno de ustedes, mis hermanos, en esta hora de la tarde. ¿Cómo están? ¿Cómo está ese ánimo? ¿Cómo está ese gozo? ¡Qué bendición! ¡Qué privilegio poderlos saludar a cada uno de ustedes en esta hora de la tarde! Estamos contentos, agradecidos siempre con el Señor, mis hermanos, por su infinito amor, por su misericordia. Usted que nos está escuchando, usted que está en sintonía de Estéreo Bendición. Saludos para cada uno de ustedes, todos los que están en sintonía de Estéreo Bendición, esperando que ahí se estén gozando con nosotros en esta hora de la tarde. Recuerde que la palabra del Señor dice: todo lo que respire alabe a Jehová. Así que alabemos, glorifiquemos el nombre del Señor Jesucristo. Dios bendiga a mi hermana Yulvia Chilel, escuchándonos allá en el municipio del Tumbador, San Marcos. Dios bendiga a mis hermanos allá en el Tumbador. ¿Cómo están mis hermanos del Tumbador? ¿Cómo están? ¿Cómo está ese ánimo? ¿Cómo está ese gozo? Especialmente Dios bendiga a mi hermana Yulvia Chilel, que ahí nos está escuchando en esta hora de la tarde, ahí escuchándonos en el Tumbador. Dios la bendiga, hermana, un gusto poderla saludar a usted y a todos los amigos vecinos allá en el Tumbador. Ella nos solicita una alabanza con la agrupación musical Sinaí. Claro que sí, con mucho gusto. Vamos escuchando ya esta alabanza, ya que recuerde que acá el tiempo pues es corto. Solamente tenemos 50 minutos, ya que a las 5 pues viene el programa Himnos del Ayer. Vamos escuchando entonces esta preciosa alabanza. Una alabanza muy preciosa, con un gran mensaje para nuestra vida. Vamos a saludar, vamos a bendecir a mi hermana Yulvia Chilel, escuchándonos allá en el Tumbador, y dice esta alabanza: tuyo soy, mi Señor, tuya es mi vida. Amén. Escuchamos la alabanza y enseguida regresamos también con usted.

0: Así que bendiciones, bendiciones para cada uno de ustedes, mis hermanos. Dios bendiga. Dios bendiga a mi hermana Julvia Chilel. Hemos ya bendecido su vida, mi hermana, con esta preciosa alabanza. Ella escuchándonos allá en el tumbador. Dios la bendiga, esperando, hermana, que esta alabanza pues haya bendecido también su vida espiritual. Una alabanza con un gran mensaje también para nuestra vida. Dios bendiga a Yeshua, mi Salvador, que también ahí nos está sintonizando. Dios les bendiga. Dice, bendiciones, hermana, me puede complacer con la alabanza, anhelo tu presencia, con el salmista José Adán Chamorro. Claro que sí, con mucho gusto, tengo por acá ya seleccionado esa preciosa alabanza para saludar y bendecir a mis hermanos que también ahí se están gozando con nosotros. Y vamos rápidamente escuchando esta preciosa alabanza, anhelo, anhelo tu presencia, del salmista José Adán Chamorro. Una alabanza también muy preciosa con un gran mensaje para nuestra vida.
1: 16 horas 20

Así que bendiciones, bendiciones para cada uno de ustedes. Nos estamos gozando de una manera tan especial. Estamos por acá aprovechando el tiempo, ya que recuerde 5 de la tarde. Vamos a llevarles también un bonito programa, la cual, verdad, pues es el programa Himnos del Ayer. Un programa muy bonito también, en donde escuchamos alabanzas en cuerdas, alabanzas con cuerdas, alabanzas con marimbas cristianas, rondallas. Así que usted no se vaya, quédese con nosotros, quédese en sintonía de Estéreo Bendición. 5 de la tarde, pues vamos a dar inicio también a este bonito programa Himnos del Ayer, en la cual pues nos vamos a gozar también a través de las alabanzas. Quiero agradecer la comunicación de mi hermana Ángela Barrios allá en Colima 1. Dios bendiga a mi hermana Ángela en sintonía de Estéreo Bendición a todo volumen. Ella saludando al personal de turno, saludando a mi familia, saludando a hermano Ronnie López, saludando a hermano Werner López, saludando a hermano Isaí López, saludando también a hermana Irma Guzmán en Cantón Nueva Jerusalén El Rodeo, saludando a hermana Dalila Méndez, saludando a hermana Estela Guzmán, saludando a toda la audiencia en general, haciéndonos solicitud de unas alabanzas, mil canciones de Ani López y El Gran Puerto a cargo de Yoleti. Vamos a escuchar estas alabanzas ya solicitadas por mi hermana Ángela Barrios allá en Colima 1, esperando, hermana, que estas alabanzas también puedan ser de bendición para su vida espiritual. Dios bendiga también a mi hermana Blanca, escuchándonos también en esta hora de la tarde. Ella también por ahí nos hace solicitud de una alabanza. Con mucho gusto, hermana, escuchamos estas alabanzas y enseguida también le complacemos.

0: Así que bendiciones, bendiciones para cada uno de ustedes, mis hermanos. Es una bendición poderlos saludar a todos. Nos gozamos de una manera tan especial. Quiero también ahí saludar a mi hermano Rubio Otoniel. ¿Cómo está mi hermano Rubio? ¿Cómo está ese ánimo? ¿Cómo está ese gozo? Un gusto, un placer saludarlo en esta hora de la tarde a usted y toda su familia allá en Santo Domingo. ¿Cómo están mis hermanos de Santo Domingo? ¿Cómo están los hermanos de Santo Domingo 1 y Santo Domingo 2? Dios bendigo a mi hermano. Que siempre pues es fiel oyente a Estéreo Bendición, mi hermano Rubio Toniel. Yo le bendiga, hermano, es una bendición para mí poderlo siempre saludar. Él nos solicita una alabanza con el grupo Los Viajeros de Cristo. Mi hermano nos solicita una alabanza a cargo del grupo Viajeros de Cristo. Voy a ver si localizo. Esta alabanza dice La Gran Tribulación de los Viajeros de Cristo. Creo que este pues es la alabanza que ahí mi hermano Rubio nos solicita. Vamos a escucharla con mucho gusto, esperando, hermano, que sea la alabanza que usted desea escuchar en esta hora de la tarde.
1: 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Esto debido a que muchos dicen que fue el arrebatamiento de la iglesia.

0: Una alabanza muy bonita, mis hermanos, muy bonita, con un gran mensaje para nuestra vida. Dios bendiga a mi hermano Rubio, Dios le bendiga a mi hermano, nos gozamos de una manera tan especial. Dios bendiga a mi hermana Ana Recinos, también por ahí escuchándonos en esta hora de la tarde. Quiero también saludar a mi hermana Blanca. Dios la bendiga, hermana Blanca, escuchándonos allá en Aldea Sonora. ¿Cómo están mis hermanos allá en Aldea Sonora? ¿Cómo están? ¿Cómo está ese ánimo? Saludos para ustedes en esta hora de la tarde, especialmente a mi hermana Blanca, que ahí dice: hermana, aquí también estoy gozando, amén. Ella nos solicita una alabanza, Dios está hablando, de Agustín Amador. Claro que sí, mi hermana. Hemos por acá ya seleccionado la alabanza que nos ha solicitado, esperando sea de bendición también para su vida. Recuerden, 5 de la tarde, pues nosotros vamos a iniciar con el programa Himnos del Ayer, un programa en donde escuchamos alabanzas en dúo, alabanzas en trío, alabanzas con guitarras, con marimbas cristianas, rondallas. Así que usted no se desconecte, siga en sintonía y gocémonos también en el programa Himnos del Ayer. Vamos a escuchar esta alabanza, luego pasamos otro reporte más que también por acá tenemos.
1: 16 horas, 43 minutos. 16 horas, 43 minutos.

bendiciones, bendiciones para cada uno de ustedes. Hemos escuchado esta preciosa alabanza. Hemos saludado, hemos bendecido a mi hermana Blanca, escuchándonos allá en Aldea Sonora. Dios la bendiga, hermana. Enviamos un saludo a todos los amigos, hermanos, vecinos allá en Aldea Sonora. Les enviamos un cordial saludo, deseándoles siempre bendiciones, éxitos en su vida cotidiana. Así que continuamos con ustedes. Dios bendiga a mi hermana Estela Guzmán allá en Plan La Lima, Malacatán. Ella también se comunicaba con nosotros comentándonos que está en sintonía de Serio Bendición. Hermana Estela saludando a hermana Irma Guzmán allá en Cantón Nueva Jerusalén El Rodeo. Saludando a hermana Ángela Barrios también allá en Colima 1. Saludando a hermana Dalila Méndez. Saludando a hermano Ronnie López. Saludando a hermano Werner López. Hermana Estela saludando a toda la audiencia en general, solicitándonos las alabanzas. Supe que me amabas, mi alma llora. Claro que sí, vamos a escuchar estas alabanzas. También tenemos por acá un mensaje de texto. Dice: buenas tardes, hermana, Dios la bendiga. Puede complacerme con las alabanzas. Yo tengo un Dios muy grande a cargo de Juan Lux. La escuchamos en Sector El Campo, Colima 1, atentamente Nelson Coronado. Dios bendiga a mi hermano Nelson, escuchándonos allá en Colima 1. Ya los hermanos de Colima, pues ya nuevamente escuchando Estéreo Bendición. Vamos a escuchar ya estas últimas alabanzas. Vamos a escuchar estas últimas alabanzas. Después de estas alabanzas, vamos a dar inicio al programa Himnos del Ayer. Un programa en donde vamos a escuchar alabanzas en dúo, alabanzas en trío, alabanzas con guitarras, con marimbas cristianas, rondallas. Así que usted pues no se desconecte, siga en sintonía de Estéreo Bendición. Y también nos vamos a gozar, en el programa Himnos del Ayer. Escuchamos ya entonces estas últimas alabanzas y luego regresamos ya con el programa Himnos del Ayer.

16:54.

0: Así que saludos, saludos para todos en esta hora de la tarde. Estamos ya puntualizando las 5 de la tarde.
1: Son las 17 horas. Son las 17 horas.
0: Así que bendiciones para todos los que nos están acompañando. Vamos ya a dar inicio al espacio de programación Himnos del Ayer. Nos vamos a gozar también en este espacio de programación, en donde vamos a escuchar alabanzas, alabanzas en dúo, alabanzas en trío, alabanzas con guitarras, alabanzas con marimbas cristianas, rondallas. Así que usted no se desconecte y siga con nosotros, siga en sintonía de Estéreo Bendición.
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0: Así que bendiciones, bendiciones para cada uno de ustedes. Estamos ya en el espacio de programación Himnos del Ayer. Dios bendiga a mi hermano Josué Bonilla. ¿Cómo está mi hermano Josué Bonilla? ¿Cómo está ese ánimo? ¿Cómo está ese gozo? Qué bendición también poderlos saludar. Dios bendiga a todos los que están conectados a través de Estéreo Bendición. Recuerde que estamos ya en el programa Himnos del Ayer, un programa en donde únicamente pues vamos a escuchar alabanzas en dúo, alabanzas en trío, alabanzas con guitarras, alabanzas con marimbas cristianas, rondallas. Si usted pues desea escuchar una alabanza en este programa, puede pues ahí reportarse también con nosotros. Está disponible los 8 dígitos de radio.
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0: Usted puede llamar al 3309-4580. Puede enviarnos su mensaje a través de WhatsApp. Puede enviarnos su mensaje de texto. Ahí puede también dejarnos su comentario y hacernos solicitud de su alabanza en este programa Himnos del Ayer. Así que bendiciones para todos. Bendiciones para todos. Vamos a escuchar ya las primeras alabanzas en este programa Himnos del Ayer. Dios bendiga a mi hermana Imelda Mazariel. ¿Cómo está mi hermana Imelda? ¿Cómo está ese ánimo? Saludos a mi hermano Silvestre Pérez también. Dios les bendiga de una manera tan especial. Vamos a escuchar ya las primeras alabanzas en este programa Himnos del Ayer. Mientras usted también ahí nos hace solicitud de su alabanza, mientras usted ahí nos

Así que bendiciones para cada uno de ustedes, mis hermanos, en esta hora de la tarde. Dios les bendiga de una manera tan especial. Dios bendiga a mi hermano Silvestre Pérez, allá en Caserío Botrán, Malacatán. Dios le bendiga, hermano Silvestre. ¿Cómo está ese ánimo? ¿Cómo está ese gozo, hermano? Mi hermano Silvestre dice: buenas tardes, hermana Julia. Me complace con una alabanza. Escogido fui de Dios. Claro que sí. Con mucho gusto, mi hermano Silvestre, vamos a bendecir su vida con esta alabanza. Escogido fui de Dios, una alabanza muy preciosa también, con un gran mensaje para nuestra vida. Vamos escuchando esta alabanza para saludar y bendecir a mi hermano Silvestre Pérez, allá en Caserío Potrán, Malacatán. Saludamos a todos los hermanos allá en Malacatán.

0: Así que bendiciones, bendiciones para cada uno de ustedes, mis hermanos, en esta hora de la tarde. Es así como hemos escuchado esta preciosa alabanza. Escogido fui de Dios. Hemos saludado, hemos bendecido a mi hermano Silvestre Pérez. Dios le bendiga, hermano Silvestre. Un saludo a usted y su familia allá en Caserío Potrán, Malacatán. Es un gusto para mi hermano Silvestre poderlo siempre saludar, esperando que esté siempre disfrutando de las bendiciones del Señor. Dios bendiga también a mi hermano Héctor, escuchándonos allá en Jabalí. Dios le bendiga, hermano Héctor. ¿Cómo está? ¿Cómo está ese ánimo? Un gusto, un placer poderlo saludar en esta hora de la tarde. Dios bendiga su vida. Dios bendiga también a toda su familia, esperando que estén disfrutando de las bendiciones de Dios, esperando que se encuentren bien, que ahí estén siempre contentos, alegres y agradecidos con el Señor, mis hermanos, porque el Señor es bueno, ha sido bueno y seguirá siendo bueno con nosotros. Amén. Así que Dios bendiga a mi hermano Héctor. Él nos solicita una alabanza, El Agua Cristalina, a cargo del trío Velázquez. Vamos a escuchar esta preciosa alabanza para saludar y bendecir a mi hermano Héctor, escuchándonos en esta hora de la tarde. Si usted también desea solicitar su alabanza en este programa Himnos del Ayer, está disponible los 8 dígitos de radio 3309-4580. Puede llamarnos, también enviarnos su mensaje por vía WhatsApp, su mensaje de texto, o también ahí dejarnos su comentario y solicitarnos su alabanza en este programa Himnos del Ayer.
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2: 17 horas, 16 minutos.

bendiciones para cada uno de ustedes, mis hermanos. Dios bendiga a mi hermano Pedro. Dios le bendiga, hermano Pedro. Dios bendiga a mi hermano Gilberto Vázquez. También saludo para cada uno de ustedes. Es una bendición poderlo siempre saludar. Hemos escuchado esta preciosa alabanza. Hemos saludado a mi hermano Héctor, que ahí nos está escuchando.

0: bendiciones, bendiciones para cada uno de ustedes, mis hermanos. Es una bendición saludarlos. Esperando que en esta hora de la tarde estén disfrutando de las bendiciones de Dios. Tenemos pues un clima muy agradable el día de hoy. Estamos disfrutando de las bendiciones de Dios. Y la mayor bendición, mis hermanos, que recibimos el día de hoy de parte de Dios es la vida, es la salud, es poder estar al lado de nuestra familia. Y es por eso que alabamos y glorificamos el nombre del Señor Jesucristo.
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0: Así que continuamos con ustedes. Recuerde que estamos en el programa Himnos del Ayer. Si usted también desea escuchar una alabanza con guitarra, alabanzas con marimbas cristianas, rondallas, puede también ahí hacernos solicitud de sus alabanzas, que con mucho gusto vamos a estar complaciéndole, ya que estamos en el programa Himnos del Ayer. Dios bendiga a Genaro, que también ahí nos está escuchando también en esta hora de la tarde. Vamos a seguir escuchando más alabanzas mientras usted también ahí se decide llamar, decide marcar también los 8 dígitos de radio. Y usted, si desea escuchar una alabanza, ahí déjenos también su comentario y su solicitud de alabanzas en el programa Himnos de

Así que bendiciones para todos. Enviamos un saludo muy especial a todos los hermanos, amigos allá en Huehuetenango. ¿Cómo están mis hermanos de Huehuetenango? ¿Cómo están? ¿Cómo está ese ánimo? ¿Cómo está ese gozo? Un saludo muy especial para todos ustedes. Esperando, mis hermanos, esperando que puedan siempre disfrutar de las bendiciones.

Así que bendiciones, bendiciones para cada uno de ustedes, mis hermanos. Nos gozamos de una manera tan especial. ¿Quién se goza con nosotros en esta hora de la tarde, mis hermanos? Nos gozamos escuchando estas alabanzas, alabanzas muy preciosas, muy bonitas, que desde años atrás, pues han venido siendo de bendición. Y aún, ¿verdad? Pues son de bendición también para nuestra vida. Esperando que también usted ahí se goce con nosotros en este espacio de programación Himnos del Ayer. Un programa en donde escuchamos alabanzas, alabanzas del ayer, alabanzas en dúo, alabanzas en trío, alabanzas con guitarras, con marimbas cristianas. Si usted desea también escuchar una alabanza en este programa, si usted pues ahí desea solicitar alguna alabanza favorita en este programa Himnos del Ayer, puede comunicarse. Recuerde que también está disponible los 8 dígitos de radio 3309-4580 para que usted pueda también reportarse con nosotros. Dios bendiga a todos los que nos escuchan a través de la FM, a través de la 104.9. Saludos a los que nos escuchan a través de Tunei Radio, a través de las diferentes plataformas digitales. Esperando que también se puedan seguir gozando en este bonito espacio de programación. Seguimos escuchando más alabanzas mientras usted se reporte. Seguimos escuchando más alabanzas mientras usted por ahí activa los 8 dígitos de radio. Mientras usted también ahí nos deje su solicitud de alabanzas en este programa. Ya 30 minutos han pasado de las 5.

sigue bendiciones, bendiciones para cada uno de ustedes, mis hermanos. Es una bendición poderlos saludar en esta hora de la tarde. Dice, hermana, buenas tardes, ¿puede complacerme con la alabanza, la negación de Pedro? Claro que sí. Dios bendiga a mi hermano Salomón López, escuchándonos allá en Huehuetenango. ¿Cómo están mis hermanos de Huehuetenango? ¿Cómo están? ¿Cómo está ese ánimo? Dios bendiga a mi hermano Salomón, que ahí está gozándose también con esta bonita programación. Dios le bendiga, hermano Salomón. Es una bendición poderlo siempre saludar. Dios bendiga su vida. Dios bendiga a todos los que ahí también nos están escuchando. Mi hermano Salomón haciéndonos solicitud de una alabanza, la negación de Pedro. Claro que sí. Vamos a escuchar esta alabanza. Avanza la negación de Pedro para saludar, bendecir a mi hermano Salomón, escuchándonos allá en Huehuetenango. Escuchamos esta alabanza y enseguida también regresamos con ustedes.

0: Así que bendiciones, bendiciones para cada uno de ustedes, mis hermanos. Hemos escuchado esta preciosa alabanza. Hemos saludado a mi hermano Salomón, escuchándonos allá en Huehuetenango. Dios le bendiga, hermano Salomón, una bendición poderlo saludar, esperando que esta alabanza pues haya sido de gran bendición para su vida. Nos seguimos gozando de una manera tan especial, mis hermanos. Por acá ya se siente ese calorcito, mis hermanos. Déjeme comentarle que ahí teníamos pues una tarde nublada, se sentía ese frito, pero por acá ya se siente el calorcito. Y ahí está, pues mis hermanos, estamos disfrutando pues de un sol en esta hora de la tarde. Y estamos contentos, mis hermanos, porque el Señor es bueno y las grandezas del Señor son hermosas. Amén. Así que bendiciones para todos ustedes. Dios les bendiga de una manera tan especial.
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0: Quiero también saludar a mi hermano Raulito, que ahí está en sintonía de Estéreo Bendición. Dios le bendiga, hermano Raúl. Él dice: hermana, buenas tardes, puede complacerme con la alabanza Judas con los voceros de Cristo. Claro que sí, mi hermano Raúl, con mucho gusto voy a bendecir su vida también con esta preciosa alabanza a cargo de los voceros de Cristo, esperando que sea de bendición para su vida, esperando se goce, se deleite juntamente con nosotros. Vamos a escuchar esta preciosa alabanza para saludar, para bendecir a mi hermano Raulito, que ahí nos está escuchando en esta hora de la tarde, y esperando mi hermano sea de bendición para su vida. Recuerde, audiencia está disponible, también los 8 dígitos de radio 3309-4580. Usted gusta, desea reportarse, desea llamar, solicitar su alabanza, puede también hacerlo al 3309-4580.

Bendiciones para cada uno de ustedes, mis hermanos. Hemos escuchado estas preciosas alabanzas. Hemos pues ahí saludado a los hermanos que ahí están muy contentos, alegres, escuchando este bonito programa Himnos del Ayer. Dios bendiga a mi hermano Raúl. Por ahí hemos ya bendecido su vida con la alabanza que nos solicitó. Una alabanza muy preciosa también. Que pues nos hace reflexionar, mis hermanos. Así que bendiciones para todos. Seguimos adelante, seguimos con este programa Himnos del Ayer. Recuerde que está disponible los 8 dígitos de radio. Si usted, hermano, hermana que nos escucha, desea escuchar una alabanza en este programa Himnos del Ayer, puede pues ahí llamar, puede enviarnos su mensaje a través de WhatsApp, puede enviarnos su mensaje de texto, puede escribirnos a través de Messenger, dejarnos también ahí su comentario y hacernos solicitud de sus alabanzas. Así que bendiciones para todos, nos seguimos gozando. Seguimos escuchando más alabanzas. Mientras usted también ahí se reporta, mientras usted también ahí pues nos solicita sus alabanzas favoritas en este programa Himnos del Ayer.

0: bendiciones, bendiciones para cada uno de ustedes, mis hermanos. Es una bendición, es un privilegio tan grande, tan especial, mis hermanos, saludarlos en esta hora. Nos gozamos de una manera especial, decía esta alabanza. Aquí se siente la presencia de Dios, amén. Decía también, yo siento el fuego del Espíritu Santo. Así que esperando que usted ahí también se esté gozando con nosotros, esperando que ahí usted esté gozándose en la presencia del Señor.
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0: Así que saludos, saludos para todos los que nos están escuchando.

Así que bendiciones para todos. Quiero saludar a mi hermana Estela Guzmán allá en Plan La Lima, Malacatán. Dios bendiga a mi hermana Estela allá en Malacatán. ¿Cómo están mis hermanos de Malacatán? ¿Cómo están? ¿Cómo está ese ánimo? ¡Qué bendición!